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1: Un joven soldado norteamericano encontró a un iraquí que estaba herido en el suelo. Por un momento dudó en acercarse a él. No se fiaba. Apuntándole con su fusil, fue acercándose poco a poco. El enemigo le pidió ayuda. Después de ver que no estaba armado, lo ayudó. Lo cargó a sus espaldas y lo sacó de aquel lugar. Lo llevó a un oasis cercano. Allí intentó ayudarlo como pudo. Le hizo un vendaje y le dijo: creo que con esto podrás aguantar. Cuando recuperes las fuerzas, podrás volver con los tuyos. Espero no luchar nunca contra vos. El enemigo no le dijo nada. Se llevó la mano a un bolsillo, sacó una cadenita de oro y se la dio en agradecimiento al norteamericano. Y el joven soldado se marchó. Pero a la mañana siguiente se produjo una fuerte batalla y el joven soldado norteamericano quedó herido gravemente en una pierna. Fue hecho prisionero por el enemigo. Lo llevaron a un campo de concentración y allí fue atendido por una enfermera amiga que hizo todo lo posible por curarlo. Lo atendió con mucho cariño porque en él veía reflejado a su hijo, que también estaba luchando en la guerra. El joven soldado no sabía cómo darle las gracias. Ni su madre le hubiera cuidado tan bien. Buscó en uno de sus bolsillos y sacó aquella cadenita de oro para dársela en agradecimiento. Cuando la enfermera vio aquello, con voz temblorosa le preguntó: ¿cómo has conseguido esto? El joven se lo explicó todo. Y al instante, la enfermera comenzó a llorar de alegría, porque aquella cadenita de oro que le entregaba pertenecía a su querido hijo y estaba vivo. Pensemos en lo desagradable que es la guerra. Sin embargo, también allí se pueden sacar lecciones. De cada uno depende cada día que podamos construir un sitio de guerra o un oasis de paz. Con las palabras, actitudes, silencios, oraciones, podemos construir una convivencia más fraterna. Evitemos ser los que tiran tiros con las palabras o las actitudes. Más bien, seamos de los que asisten a los caídos, desanimados, postrados, que son tantos. Aunque ellos no tengan nada para darnos, por lo menos experimentaremos que existe más alegría en dar que en recibir. Generemos iniciativas capaces de construir un ambiente más habitable. Eso nos beneficiará a todos, pero tenemos que empezar desde el interior, evitando el odio o cualquier sentimiento malo. Busquemos pensar bien de los otros. Veamos de qué manera podemos beneficiar a muchos. Es que, en definitiva, dando recibiremos.
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0: Hola, hola, hola, hola. ¿Qué tal? ¿Cómo les va? Muy, pero muy buenos días para todos. Bienvenidos a esta edición de Día Lunes. En este lunes 5 de octubre, aquí estamos para hacerles compañía en la sintonía de la 95.5 por Radio Las Parejas, donde también nos escuchamos es por la web en www.radiolasparejas.com.ar. Y aquí estamos en el arranque de una semana más junto a todos ustedes, una mañana, un amanecer, con cielo completamente gris que tenemos en estos momentos en nuestra ciudad. El servicio meteorológico nos dice que la temperatura en estos momentos es de 13 grados, la sensación térmica también está en los 13 grados, 78 el porcentaje de la humedad, 1015 hectopascales en la presión barométrica, cielo nuboso anuncian para la jornada de hoy con una temperatura máxima que podría llegar a los 23 grados. Eso es lo que están anunciando los portales del tiempo para este día lunes. ¿Cómo va a continuar? Mañana nos anuncian inestabilidades. Sí, porque para mañana nos están anunciando posibilidades de chubascos matinales. Por la mañana tendríamos algunas que otras gotitas locas, con una temperatura mínima de 12 grados y una máxima de 24. Lluvia para el día miércoles, lluvias y tormentas. Todos los portales anuncian lluvias y tormentas para el día miércoles. Temperatura mínima de 15 grados, máxima de 23. Para el día jueves nos están anunciando cielo nuboso. Temperatura mínima de 13 grados, máxima de 20. Y para el día viernes nuevamente nos están anunciando algunos chubascos para la tardecita noche. Cielo semicubierto de nubes con algunos chubascos, reitero, para la tardecita noche del viernes, con una temperatura mínima de 13 grados y una máxima de 19. El día sábado, ya pensando en el fin de semana que viene, que falta mucho todavía, nos anuncian mayormente el cielo nuboso, al igual que el día domingo. Y en algunos portales dicen que el domingo por la noche también podrían caer algunas gotitas. Pero falta mucho, nos quedamos con la jornada de hoy, que vamos a ver muy poco el sol, porque las nubes han ganado terreno y el servicio meteorológico dice que la jornada va a ser así, va a estar con cielo nuboso. Y para hoy, reitero, una temperatura máxima que podría llegar a los 23 grados.
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0: 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Como siempre, nosotros nos escuchamos por la web en www.radiolasparejas.com.ar y en la sintonía del dial estamos en la 95.5. Muy buenos días para todos, bienvenidos a esta nueva edición de Cada Mañana.

0: Y así estábamos comenzando musicalmente en esta mañana de lunes. Vamos a compartir títulos en esta mañana y vamos a hablar precisamente en lo deportivo, lo que pasó el fin de semana con los equipos de nuestra ciudad. Tenemos que decir que en la previa al Clásico Argentino le ganó a Correa el día viernes por la noche en el Estadio Roberto Abbondanzieri. La Celeste le ganó a la Cañonera Roja de Correa por 2-1 en la fecha previo al Clásico de nuestra ciudad. Abrió la cuenta Gastón Martínez para Argentino los 6 minutos de haber comenzado el partido, aumentó los 8 minutos Rodrigo Gorosito y el descuento llegó a los 20 de esa primera parte a través de Sebastián Cabalín para Correa. En reserva recordemos que la Celeste también ganó 2-0 y lo que viene será el clásico de visitante ante Sportivo.
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0: Por su parte tenemos que decir que Sportivo sumó 3 puntos importantes de visitante. En la tarde de este domingo Lobo sumó 3 unidades importantes de visitante en Roldán ante Cosmopolita. La apertura estuvo a cargo de Facundo Andrada para el Lobo a los 11 de la etapa inicial. A los 21 llegó el empate por intermedio de Lucas Cisterna. Se puso arriba el roldanense a los 10 del complemento con gol de Alejo Damiani y lo empató a los 12 para Sportivo en contra de su valla Lucas Cisterna. El gol de la victoria rojiverde fue de penal ejecutado por Federico Belu Pisicini a los 35 de este segundo tiempo. A los 34 de la etapa final se había ido expulsado Lucas Cisterna en el local y a los 39 vio la roja Ignacio Henrich de Sportivo. En reserva, recordemos que el triunfo fue de Cosmopolita de 4-0, lo que viene será el clásico ante Argentino en el estadio 4 de septiembre.

0: Más títulos: crímenes del arquitecto Joaquín Pérez y del comisionista Ariel Simoncini. Este lunes es el veredicto. Tras dos semanas de debate en el Centro de Justicia Penal, el tribunal dará a conocer su fallo. La fiscalía pidió prisión perpetua para Cristian López y Emanuel Villanueva, los dos acusados.
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0: Comienza el juicio por el crimen de Ivana Garcilaso, con pedidos de hasta 33 años de prisión. Desde este lunes se desarrollará el debate oral en el Centro de Justicia Penal por el homicidio de la joven hincha de Central, cometido tras un clásico rosarino hace 3 años. El tribunal evaluará las responsabilidades de los 3 acusados, Ariel Matías Cabrera, Juan José Mazón y Damián Gerardo Reistenfull.
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0: En el ámbito internacional tenemos que decir que en Brasil ganó Bolsonaro, pero deberá ir a balotaje con Lula. Con más del 98% escrutado, el senador encabezaba los comicios con el 47,3% frente al 44,8% del actual mandatario. Al no llegar ninguno a la mitad más uno de los votos, se definirá el 25 de octubre.

El prestamista confirma más apoyo financiero a Estados Unidos a los proyectos de Argentina. Desde Phoenix, Christopher McLean, ejecutivo de Exxon Import Bank, confirmó el financiamiento anunciado para la Argentina de 7 mil millones de dólares como respaldo a la gestión de Milei. La provincia informó la devolución de 7.137 millones en saldos a favor de ingresos brutos al sector productivo. La medida que buscaba aliviar la carga fiscal alcanzó a 2.043 contribuyentes de los sectores productivos santafesinos en los primeros 9 meses de 2026.

Messi ya está con la selección argentina, práctica y asado antes de la despedida. El rosarino se sumó este domingo a los trabajos del plantel dirigido por Lionel Scaloni en el predio de Ezeiza, a la espera del encuentro del próximo martes ante Benín, que marcará el cierre de una etapa gloriosa del 10 con la camiseta albiceleste. Y a propósito de la despedida de Messi, Rosario prepara una pantalla gigante y actividades gratuitas para la despedida de Messi de la selección. El encuentro entre Benín se proyectará este martes en el Museo del Deporte, donde de las 17 horas habrá música, juegos y propuestas culturales con entrada libre. La jornada se realizará a pocos metros de la casa natal del astro Rosario. Y así estábamos compartiendo títulos en esta mañana de lunes, cuando ya pasaron 20 minutos de la hora 7.

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6: La hora 7:26, información necrológica. Falleció ayer, 4 de octubre, en Cañada de Gómez, a la edad de 85 años, Osvaldo Daniela Coroni. Su cuerpo es velado en calle 19, número 1081, y será sepultado luego a la hora 10 en el cementerio local, previo responso en la sala velatoria. Servicio Sociedad Italiana.
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0: Y como todas las mañanas estábamos compartiendo este bloque de música ciudadana cuando pasaron 36 minutos de la hora 7.
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0: Información necrológica. Falleció ayer en la ciudad de Cañada de Gómez a la edad de 85 años Osvaldo Daniela Coroni. Su cuerpo es velado en calle 19, número 1081 y será sepultado luego a la hora 10 en el cementerio local. Previo responso en la sala velatoria. Servicio Sociedad Italiana.
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Seguimos compartiendo más información en esta mañana de día lunes y el glaciar Perito Moreno registra un retroceso récord, 1,000 metros en 100 días, superó la cifra registrada en 1899 cuando retrocedió 750 metros según los expertos. Afirman que esta aceleración podría continuar y está relacionada con la pérdida de contacto con una formación rocosa subacuática que funcionaba como un punto de apoyo natural. Las ventas minoristas PYME aumentaron 0,3% interanual en septiembre, pero cayeron 1,2% respecto de agosto de 2026. En su informe, la Confederación Argentina de la Mediana Empresa indicó que las ventas online realizadas por los comercios con local a la calle registraron un incremento interanual del 19,4%. Investigan el crimen de una niña de 3 años en Villa La Angostura. Su padre está internado bajo custodia. El hecho ocurrió este día sábado en una vivienda en la localidad neuquina. La investigación apunta al padre de la víctima, quien habría atacado a la menor con un arma blanca en medio de una agresión contra su pareja y luego resultó gravemente herido. La justicia de Neuquén investiga el crimen de una niña de 3 años ocurrido el día sábado en una vivienda de Villa La Angostura. El principal sospechoso es el padre de la víctima, quien permanece internado en el hospital de San Martín de los Andes bajo custodia policial. De acuerdo con la información difundida por el Ministerio Público Fiscal, el episodio ocurrió durante la tarde y la investigación quedó a cargo de la fiscal Adrián Dilelo, junto al asistente letrado Ramiro Amaya y bajo la supervisión del fiscal también el jefe Gastón Ávila. También interviene personal de la Policía Provincial. Misión Malvinas, dos jóvenes desafiaron el frío extremo en una caminata para homenajear a los veteranos. Con 22 años y tras haber servido en el ejército, Uriel y Lucas protagonizaron una travesía de más de 15 horas entre dos puntos emblemáticos de la provincia. Una experiencia durante su paso por el ejército argentino terminó sembrando en Uriel Espinosa y Lucas Constancio una idea que tiempo después llevarían a la práctica. Los dos tienen 22 años, se formaron en actividades de montaña y comparten en un fuerte vínculo con la causa de Malvinas. De esa combinación surgió Misión Malvinas, una iniciativa que los llevó a caminar durante toda una noche para unir Zapala y Cutralcó. El desafío estuvo lejos de ser sencillo. Fueron cerca de 80 kilómetros por campo traviesa, más de 15 horas de marcha y temperaturas que llegaron a los 7 grados bajo cero. A eso se sumó el cansancio, el hambre, el agua nieve y también una madrugada en plena estepa patagónica. Sin embargo, detrás del esfuerzo físico había un objetivo que para ellos era mucho más importante, era rendir homenaje a los veteranos.

En otro de los títulos, Sergio Massa expresó su apoyo a Lula da Silva para las elecciones de Brasil. El ex candidato a presidente por el peronismo, Sergio Massa, manifestó este día domingo en las redes en su apoyo al candidato Lula da Silva, que buscaba la reelección en Brasil. Y un chiripa de merino pa lucir un zapateado, chacarera de mi pago, gloria de nuestra región. 44 minutos pasaron ya de la hora 7 y nosotros hasta la hora 8 los vamos a seguir acompañando aquí en la sintonía Tecla 95.5 por Radio Las Parejas en esta edición de lunes de Cada Mañana.

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0: Ritmo del Litoral era lo que estábamos compartiendo en esta edición de lunes de Cada Mañana.
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0: Minutos nada más para llegar a la hora 8. Nos estamos despidiendo de esta edición de Cada Mañana con una temperatura de 12 grados en estos momentos en nuestra ciudad. 84 el porcentaje de la humedad, 1016 hectopascales en la presión barométrica. El servicio meteorológico nos sigue anunciando cielo nuboso para la jornada de este día lunes con una temperatura máxima que podría llegar a los 23 grados. Nos despedimos, pero nos quedamos en la sintonía de la 95.5 porque ya llega la mañana de la radio.
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1: La hora 8, 2 minutos. Información necrológica. Falleció ayer en Cañada de Gómez a la edad de 85 años Osvaldo Daniela Coroni. Su cuerpo es velado en calle 19, número 1081, y será sepultado luego a la hora 10 en el cementerio local, previo responso en la sala velatoria. Servicio Sociedad Italiana.
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Muy buena jornada para todos en este arranque de semana, arranque laboral de la semana en este lunes 5 de octubre del 2026, en una mañana bastante, pero bastante nubosa, hace un ratito con alguna lloviznita muy, pero muy fina, una especie de garúa, así que vamos a ver qué es lo que va a pasar con las condiciones climáticas en esta jornada y en los próximos días, porque tendremos lluvia y tormenta. Ya enseguida le vamos a estar contando todo lo que puede llegar a suceder con el clima en nuestra región. A disfrutar, a vivir esta jornada de la mejor manera posible. Buen día, las parejas.

0: 8 minutos de esta jornada, de este día lunes, de este comienzo de semana. Arrancamos con una temperatura de 14 grados, la actual en nuestra ciudad. La sensación térmica es de 13 grados. La máxima para hoy está pronosticada en 24 grados para la tarde de esta jornada. Jornada que se presenta nubosa, que vamos a tener nubes hasta cerca del mediodía y después ya, dicen, aparecería el solcito y lo tendríamos buena parte de la tarde de este lunes, ¿eh? La humedad actual 78%, el vientito tenue del sector noreste está soplando, la presión barométrica estable, 1016.9 milibares de mercurio, hay muy buena visibilidad, estamos en la fase lunar de cuarto menguante, está menguando, está cayéndose la luminosidad de la luna a partir de ahora hasta llegar a la luna nueva. El amanecer, la salida del sol se produjo a las 6:38 minutos y la puesta del mismo allá en el lejano oeste será a las 19:11, o sea 7:11 minutos de la tarde, pasado el meridiano, estará despidiéndose el sol en el lejano oeste. Para hoy, les decía, bastante nuboso por la mañana, cerca del mediodía ya dicen aparecería el sol, por la tarde buena parte del sol alternaría con momentos de nubes también. Para mañana, martes, está pronosticado nubes por la mañana, sol por la tarde, más o menos parecido a lo del día de hoy. Temperatura, la mínima un poco más arriba, dicen para mañana. Miércoles con tormentas, atenti, porque ya el miércoles anuncia tormentas y lluvia para esa jornada. O sea, mitad de semana con pronóstico de lluvia. Jueves nublado, viernes también nublado, pero ya la temperatura mínima no va a ser inferior a los 10 grados. Sábado y domingo con buen tiempo, una buena noticia de la semana venidera. Así que bueno, por lo pronto a disfrutar de estos días y el miércoles estar preparaditos para lo que será la lluvia y alguna que otra tormenta aislada que tendremos en la jornada. Juliana, ¿cómo le va? ¿Qué dice? Buen día, ¿cómo anda?
1: ¿Qué tal? ¿Cómo les va? Muy buen día para todos. Bien, bien, aquí estamos arrancando esta mañana gris de lunes, pero bueno, al mal tiempo buena cara, dicen por allí. En algún momento vamos a ver el solcito, si no es hoy, será mañana o será pasado, pero vamos a ver. Igual tenemos pronosticado un poco de lluvia, así que déjelo que haga lo que quiera el tiempo. Lo que sí, bueno, hay que arrancar con todas las actividades y hay mucha información para compartir en el transcurso de esta mañana. Vamos a estar haciendo un repaso de las policiales que hubo durante el fin de semana en nuestra ciudad. También vamos a estar hablando del primer eliminado de MasterChef Celebrity.
0: Tal cual se había dicho, ¿no?
1: Y sí, porque él solo se había entregado.
0: Ah, sí. Sí, pavo, sí. Que Dios mío.
1: Así es, estamos hablando de Pachu Peña. Y después algunos accidentes que hubo también allí en MasterChef. Yanina Latorre, que le da durísimo a Maru Botana, como todas las redes sociales. Bueno, anoche tuvo un pequeño accidente, dice que la gravedad del accidente, estarían buscando a alguien.
0: ¿En el programa de anoche?
1: En el programa de anoche.
0: Que fue grabado hace 8 días,
1: sí,
0: ¿no?
1: Exactamente. Pero en realidad ella después siguió como siempre, porque nos pasó a todos, ¿no? Que nos salpique un poquito de aceite caliente, ¿no? Cuando uno va a hacer una milanesa. Pero bueno, igualmente ya se habla de reemplazo. Ayer por la mañana ya se hablaba el reemplazo de Maru, porque no cae bien en gracia nada lo que hace. Entonces volvería Dolly. Ella sería quien, por eso están buscando alguna excusa como para que se vaya muy elegantemente Maru Botana del jurado de MasterChef Celebrity. Pero bueno, ya estaría confirmado que ella no estaría confirmado entre ellos, ¿no? Pero todavía no se dio a conocer que, porque hay varios programas todavía grabados con Maru, que dejaría MasterChef Celebrity. Así que bueno, vamos a estar hablando de eso. Le dije que vamos a estar hablando de las policiales del fin de semana y bueno, ya hay un par de temitas más que también vamos a estar charlando en el transcurso de esta mañana.
0: Muy bien, bárbaro. Saludo a Paula. ¿Cómo anda Paula? ¿Qué dice? Buen día.
2: Buen día, Adrián. Buen día, Juli. Buen día. A Lu, a los oyentes. Todo muy bien. ¿Ustedes cómo andan?
0: Bien, bien. Bien. Bien. Más allá del tiempo, bien.
2: Y zafa hoy, sí, por lo menos.
0: Sí. Lo que en broma también es que de día hay temperatura alta, uno se desabriga, después a la noche está muy fresco, sí. Te agarra ese vientito fresquito y te hace pomada la garganta, ¿no?
2: Uh-huh. Sí, bueno, sí, yo había sacado una frazada, pero no, la volvió a poner.
0: Volvió a poner la frazada.
2: Sí, no, no está todavía para. Estamos en primavera, no en verano.
0: Y todavía. Es como el camperón, está tirado allí arriba de la silla, ¿vio? Sí. Nadie se anima a guardarlo.
2: Y no, todavía no, porque a la noche sí, refresca y mucho.
0: Es cierto, es real.
2: Bueno, estamos en el mes de octubre y es el mes de la madre, sobre todo, y seguimos difundiendo que continúa la campaña de comprar las parejas por el Día de la Madre. Invitan a los comercios de la ciudad a ser parte de esta propuesta para celebrar a mamá y seguir impulsando el comercio local el próximo 18 de octubre. Si querés participar, todavía hay tiempo y podés completar el formulario de inscripción a través de la página de la Municipalidad de las Parejas, y también se viene una obra de teatro este fin de semana acá en nuestra ciudad este viernes 9 de octubre en Casa del Bicentenario, Historias de una Pareja, Existe una Sola Verdad, está basada en hechos reales, de la mano de Julieta Planini y de Hernán Bofrigi, a las 20:30 horas, y el valor de la entrada será de 5.000 pesos y ya están a la venta.
0: Bien, bárbaro. ¿Cómo le va, Lucy? ¿Qué dice? Buen día, ¿cómo anda?
3: Buen día, Adrián. Buen día, Juli. Buen día, Pau. Buen día a los oyentes. Muy bien, la verdad. Linda la mañana. Bien. Dentro de todo, vamos a ser francos, está tranquila. No hay viento, no hay lluvia, así que...
0: Todavía, obviamente.
3: Hay que esperar que sucede. Y algunas noticias del espectáculo. Se terminó el amor para Lourdes Sánchez y el Chato Prada. Se separaron después de 16 años de relación.
0: Gorriti.
3: Y sí, parece. Sí. Con un hijo en común y tras rumores de infidelidades, la bailarina y el productor anunciaron que no están más en pareja. Y algo que veníamos...
0: Con un chico anda ella.
3: Sino
0: que no el es hijo. El hijo, ¿no? No es el hijo, ¿no? 23 años tiene el pequeño, ¿eh?
1: ¿Cómo sabe?
0: Y ella tiene cerca de 40, ¿no?
3: Sí, yo no lo tenía ese dato.
0: ¡Ah! ¿Vio? ¡Ah! La sorprendí,
3: ah,
0: ¿no?
3: Ah, sí, lo tengo por acá.
0: La sorprendí.
3: Sí, tengo acá 27 tengo que decir.
0: Ah, 27, de Corrientes. Puede ser.
3: Sí.
0: Sí, ella fue a hacer, no sé, un desfile, algo a Corrientes y... Uh-huh. Quedó flechada.
1: Ella es de allá.
0: Sí, es de esa zona.
1: Es de esa zona, de ese Corriente o Entre Ríos, no me acuerdo de dónde.
0: Pero
1: es.
0: Quedó flechada ella con el pibe. Así sí, que.
3: Sí. Sí, un tema. Pero bueno, ya lo vamos a ampliar un poquito más. Y otra cosa que veníamos.
0: Había mucha hablando. Diferencia, perdón, entre ella y su pareja, que
3: sí,
0: era
3: es verdad,
0: el Chato había. Prada, ¿no? Siempre se dijo.
3: Bueno, y ahora se fue para el otro lado.
0: Claro, ahora se mandó para el otro lado. Claro.
1: Ahora hay que ver la diferencia.
0: Ahora buscó una criatura.
1: Hay que ver qué diferencia le gusta de los dos. Porque
0: no tenga la menor duda,
1: porque,
0: pibe.
1: Bueno, no, pero en un principio se habló de la diferencia de la billetera.
0: Pero ya está. Ah,
1: ya estaba con el Chato.
0: Ya está. Ya pasó la zarada, no debe haber quedado nada y ahora ya está, Juliana. Me extraño usted.
1: Aparte, mujer. Ya tiene asegurado la mensualidad.
3: Claro, sí.
0: Y a ese nivel, la mensualidad es 6 sueldos o 7 para nosotros.
1: Y sí, más o menos.
3: ¿No? Sí, porque tienen otro nivel.
0: Ah, sí, seguro.
3: Y algo que, bueno, lo hablábamos, pero ahora ya se hizo, digamos, como verdad.
0: Noticia, claro.
3: Como noticia, que se empezaron a revender entradas para la despedida de Lionel Messi.
0: Ajá.
3: Y quienes quedaron en ese círculo fue la mamá y la hermana de Yanina Latorre. Así que parece que hay varios en realidad influencers, pero bueno, una de las que más llamaron la atención.
0: Están metidos en la reventa.
3: Ajá. Okay, así que bueno.
1: Qué cosa de loco. Pero se quieren hacer unos pesitos, Adriana, usted también. Pobre, tanto, llegan justo a fin de mes con una entradita de reventa.
0: Yo después, realmente, ¿no? Es la despedida de Messi. Muchos querrán verlo por última vez con la casaca de la Argentina. A mí me parece una huevada, pero al margen de todo eso, ¿no? Después de haber visto lo de el sábado a la noche, que vi medio tiempo, nada más, ¿no? ¿Usted lo vio todo, el sí. Burkina? Espantoso. Espantoso. En todo sentido, en todo sentido.
1: Y justo le iba a preguntar, o sea, dígame en qué.
0: Exponer a un equipo, Scaloni muy sutilmente y con altura dijo, me gustaría jugar con equipos más potentes, ¿no? Pero exponer a un subcampeón del mundo, no es de la Copa América ni de la, qué sé yo, no sé, de la Suruga Bank, ¿se acuerdan, no?
1: Sí, sí.
0: Lo que habían ganado ustedes.
1: Bueno,
0: al margen. Un subcampeón del mundo y campeón del mundo hace 4 años, exponerlo a jugar con un equipo que llegó 6-7 horas antes del partido, que ni descansaron, que no eran los titulares, porque era el sub-23, porque los titulares cuando vieron el problema que tenían para viajar directamente dijeron no viajamos, se quedaron. Traer a pibitos a jugar a la cancha de River, que dicho sea de paso, estaba raleada. Toda la parte de arriba, la bandeja alta de la cancha de River, cuando hicieron una toma desde el aire, se veían espacios vacíos. Yo creo que me arriesgo a decir que la cancha estaba con gente en un 60-70%, pero la cantidad de lugares que había, que seguramente no lo han vendido, es impresionante, ¿no? A la gente ya no es la cuestión económica, no puede salir a vender al precio que salieron a vender las entradas para verlo con este Burkina Faso, ¿era, no?
1: Burkina Faso.
0: Burkina Faso.
1: En realidad...
0: Que lo vamos a olvidar muy rápido, ¿no?
1: Y sí, porque se nos costó un montón aprendernos porque no sabíamos ni de dónde venían.
0: Yo tuve que recurrir al Google para ver en su momento dónde estaba Burkina y Benin, lo mismo, ¿no? Que está pegadito, está al lado. Pero sinceramente, haber expuesto a un equipo de jugadores de la talla que tiene Argentina para jugar y darle bombo y darle manija, como se le dio. Una vergüenza. Para mí es una vergüenza, realmente, ¿no? No puso ni las manos. No sé si Argentina tenía arquero. Vos sabés que en un momento dado, te juro, primer tiempo, me fui a buscar por Google la formación de Argentina, que ya estaba en la cancha jugando, ¿no? Porque estaba al instante por internet. Para ver quién era el arquero, digo, en esa pusieron un arquero suplente y no nos enteramos.
1: Es que después lo pusieron a Rulli porque estaba aburrido.
0: Bueno, yo eso ya no lo vi.
1: Estaba aburrido, no vio los memes donde él está sentado comiendo una picadita y algo
0: arco. No vi nada. Se podía haber ido, tranquilamente, que no pasaba absolutamente nada.
1: Le decía, ¿dónde eligieron las selecciones? ¿Don Chiquitapi eligió las selecciones?
0: Sí, hay negocio hado de por medio. Y muy grande, sin duda.
1: No podía elegir algo.
0: Pero
1: sí,
0: yo no pues digo
1: siempre
0: de ir,
1: digo,
0: yo
1: siempre
0: no
1: digo de no desmerecer a los otros equipos, porque no hay que ser así.
3: No, pero algo más clásico, capaz.
1: No sé si clásico.
0: No, algo más fuerte, claro, algo más fuerte. Exponé, mostrar a los jugadores.
1: A lo mejor una patita a los chicos.
3: Sí, también.
0: Sin duda.
3: Que lo vuelva interesante.
0: Sin duda. No, yo creo que sinceramente fue lamentable lo que se ha visto y lo que pasó con la AFA. Lo mismo va a pasar con este Benny.
1: Yo en un momento dije,
0: Benny, que vamos a jugar un ratito
1: en el segundo tiempo, digo, déjenlo hacer un gol para que no sea tan humillante.
0: Yo hubiese puesto al revés, hubiese puesto un filtro y decir, muchacho, más de 3 no le hagan más de 3, porque y creo que pusieron un límite porque era para 14, 16, 24 goles, qué sé yo, era para hacerle los goles que se le antojaba a la Argentina. Y eso no es lindo. No es lindo.
3: No,
0: no. no le hace bien a nadie. Esta es la realidad. ¿Qué va a gritar el gol? Y yo decía, mirá, el relator tiene que gritar esos goles. Es una vergüenza. Yo, sinceramente, como argentino, me dio pena que los jugadores de la talla que tiene la Argentina hayan estado expuestos a jugar con un rival que ni rival era. Esta es la realidad. Así que, bueno, pero son cosas del Chiqui Tapia, no tiene acostumbrado a todo esto, y es una verdadera vergüenza lo que está haciendo con el fútbol de AFA. Yo no digo de jugar con que me encantaría, ¿no? Jugar con Alemania, Bulgaria, Austria, Italia, España, de nuevo, o jugar con, qué sé yo, con Colombia.
1: Métale Brasil, arriesguese.
0: Brasil, madre mía, sería un espectáculo.
3: Sí.
0: Pero jugar con equipos acá de Sudamérica, jugar con Chile, jugar con Paraguay, jugar con Uruguay. No, van a buscar un equipo de África. No entró nunca en una Copa del Mundo. Nunca. O sea, es una cosa que vos decís.
1: Y acuérdese lo que le digo hoy. Mañana Messi seguro 2 o 3 goles hace. En la despedida.
0: Sí, yo no sé cuánto va a jugar también, ¿no?
1: En la despedida es la 2 o 3 goles tiene que hacer. O lo van a dejar hacer.
3: Y seguramente todos sean de él.
0: Sí. No. No tenga la menor duda que es así, ¿no?
2: Y llegan mensajes, dice, buen día. Estaba al 50% la cancha, cumple la sanción del Mundial.
0: Pero me parece que no quiero decir nada. Me parece que ese también partido no era para sanción del
2: cumple
0: Mundial.
2: Cumple los dos partidos con este, dice.
1: Entonces Córdoba y acá está bien.
0: Pero estaba raleada la cancha de River. Yo dije, la gente no le dio el espaldarazo que pensaban, ¿no? Bueno, será así.
2: También dice, buenos días, comparto lo que dice Adrián, la selección debería jugar con algún equipo de Sudamericana, Paraguay, Ecuador, Uruguay, Brasil, Venezuela, sino con México, Estados Unidos, pero los africanos que dan calambre, todo negocio.
0: Sí, toda una vergüenza, yo
1: aparte,
0: diría.
1: Aparte, es mi manera de verlo.
0: Gracias,
1: ¿no?
0: A los oyentes que llaman.
1: Jugar con, ¿cómo era? Ya se me olvidé.
0: Burkina
1: Faso.
0: Acuérdese del Faso.
1: El Faso me acordaba, pero claro, no me acordaba del Burkina. Es bajarle el nivel también a la selección, porque ellos se tienen que poner muy a la altura de ellos.
0: Es lo que te estoy diciendo. A mí me dio pena por la selección argentina, por esta selección que hace cuánto, mes y medio, dos meses que estuvimos alentando y sufriendo también por la selección. Al nivel que jugó, porque jugó unos partidos espectaculares contra Inglaterra, y bajarlo de estatus de la manera que lo bajó. O sea, Scaloni en la conferencia de prensa dijo, me gustaría jugar con equipos más potentes, dijo, ¿no? Más fuertes. Pero bueno, es así, es lo que hay. Lamentablemente es lo que hay. El miedo a perder, ¿no? Uh-huh. El miedo a que venga un Colombia y te gane el partido. Yo creo que la cosa también pasa por así, pero bueno, exponerlo, perder algún partido. ¿Cuál es el pecado?
1: El problema, si no, claro, siempre
0: ¿cuál es el pecado de perder?
1: Se gana, se pierde o se empata. Esos son los tres únicos resultados que hay en el fútbol.
0: Es así, no todos ganan como Boca, pero bueno, si algún día quieren ganar, que ganen, ¿no? Sí, bueno, al margen. Racing confirmó su levantada, lo titula el diario Clarín. En su portada, bueno, pierde el próximo partido y se cae todo de nuevo, ¿no? Narco muerto en Palermo, el uruguayo Migales Viera fue asesinado por 2 sicarios en su departamento. El título más grande es Bolsonaro sorprende y arranca como favorito para el balotaje, que será el 25 de octubre. Sacó más de lo esperado, un golpe para Lula, dominará el Senado y tendrá más fuerza en diputados. 47,05 contra 45,14 de Lula, ¿no? Un voto castigo que sorprendió a Lula y llegó desde su base de votantes. Javier Milei felicitó a Bolsonaro y dijo esperar que pronto podamos empezar a trabajar juntos. Otros títulos dejan afuera de las estadísticas más de 100.000 delitos en la provincia de Buenos Aires, el ministro de Seguridad bonaerense, a cargo, en este caso, que fue Javier Alonso, promueve el uso de una app para hacer las denuncias. La plataforma registra más de 225.000 causas penales por año, pero se constató que más de la mitad quedan afuera y no son consideradas causas para una investigación judicial. Vergonzoso, ¿no? Provincia de Buenos Aires, Kicillof. Otra crítica del arzobispo García Cuervas contra el gobierno de Milei. Tras la multitudinaria peregrinación a Luján, el arzobispo de Buenos Aires, Jorge García Cuervas, dio una dura homilía en la que apuntó contra las heridas de la descalificación, de la intolerancia y la violencia física y verbal. Bessen dijo que podría volver a respaldar con dólares al gobierno, estamos hablando del secretario del Tesoro de Estados Unidos, Scott Bessent, afirmó que podría volver a usar el swap para apoyar al presidente Javier Milei. Títulos del diario deportivo Olé, aparece Messi caminando con una camperita que debe haber comprado en la salada, creo, ¿no? Sí, más o menos, pedazo de campera. Anteojos oscuros, dice Messi fue agasajado con una cena alrededor de la parrilla luego de que se sumara a los entrenamientos de la selección, a horas de su última función con Argentina. El nudo en la garganta se va haciendo cada vez más grande. Asado de despedida es el título, y sigue, ¿sabe cómo? Un vacío en el alma. Haciendo alusión al asado y al vacío del alma. Bueno, juntó las chirolas, Racing ganó en Río Cuarto frente a Estudiantes de esa ciudad. Juntó las chirolas porque más o menos, como decir, rascó la olla, ¿no? Con lo justo, no le sobró nada. A Belgrano ya se le hizo un clásico, le ganó el clásico a Talleres 1-0, 2-1 a Tigre, Argentinos Junior, un puntero al palo. Pero de todas maneras, no siempre el resultado es justo en el fútbol, ¿no? Este es uno de ellos. En realidad, Tigre como mínimo debió haber empatado el partido, ¿no? Lo tuvo entre los palos y contra los palos a Argentinos Junior y no pudo convertir, pero en el fútbol goles son amores, ¿no? Colapinto 13º, impresionante lo de Colapinto, ¿no? Pese a la malasia elección, dice, pésima elección de neumáticos de Alpine, que lo privaron a Colapinto de haber estado algunos puestos más adelante, ¿no? Largó 21, subió 8 puestos y terminó 13º en el Gran Premio de Malasia. ¿Se levantó temprano para verlo? 4 de la mía. Tuvieron que esperar 1 hora y media para alargar la carrera por la lluvia, ¿no?
1: No, claro. No, yo le dije que no me iba.
0: No, yo pensé en usted, porque digo, si se levantó a las 4, tuvo hasta las 5:30 para poder ver.
1: No, le dije que no, porque si no el tirón iba a ser largo. No la iba a ver. Después me enteré acá cuando vine a la radio, así que ahí dije cómo había salido. Todo, demasiado remontó.
0: ¿No? Impresionante, un carrerón se mandó. Pero porque, dicen que no le podía dar velocidad al auto porque se le iba de las manos, ¿no?
1: Claro.
0: Estaba con gomas lisas y en una pista que todavía estaba mojada.
1: Si el equipo de Colapinto se lo hace a propósito.
0: Y a veces piensa, pero a los dos, porque fue para los dos.
1: Sí, fue para los dos igual.
0: Porque
1: sí.
0: Gasly largó mucho más arriba y terminó mucho más abajo que Colapinto. Incluso Colapinto lo pasó a Gasly.
1: Claro, pero venimos hablando porque todo en el auto es de Colapinto. Siempre, entonces uno piensa que ya se lo hacen a propósito. ¿Me entiendes?
0: Sí, sí.
1: Así que no sé, pero bueno, igualmente reitero lo que dije ayer también, ¿no? De muy buena remontada, ¿no? De llegar en el 13º lugar, de largar último.
0: Sí. Bárbaro, buenísimo. Fito Páez se le salió la chaveta, en el recital.
1: Se descontroló, Fito. ¿Qué te pasó, Fito? Se te volaron las canas.
0: Terrible, tremendo. Bueno, dijo barbaridades arriba del escenario.
1: Revolvió el micrófono, qué enojado.
0: ¿Cómo
1: estaba?
0: Tiró el micrófono? Yo pensé, yo se lo cobro.
1: Y que a lo mejor era de él, no le importaba.
0: No es de él, es del sistema de sonido.
1: ¿Usted dice?
0: Sí, de un espectáculo.
1: Porque hay algunos que tienen sus propios micrófonos, sus propias cosas.
0: Revolvió el micrófono la miércoles.
1: Se enojó.
2: Bueno, ¿qué pasó con la seguridad?
0: Sí, pero tampoco pasé la pelotudez que hizo arriba el escenario.
1: Un día de furia tuvo.
0: Este tiene que...
1: Fito Páez.
0: Dicen que en una nota, no hace mucho, dijo que él toda la vida trató de imitarlo a Charly García. En la forma de cantar, en la forma de actuar, en la forma de...
1: Bueno, qué raro, porque cada uno tiene su estilo.
0: Sí, pero se ve que él no lo tiene. Trató toda la vida de imitarlo a Charly García, ¿no? Pero bueno.
2: Y nada que ver a Charly igual.
0: No, bueno.
2: Trató, se ve porque...
0: Son cosas distintas, ¿no?
2: No le sale.
0: Pero la locura sí, ¿eh? La locura es parecida, ¿eh? Sí.
2: Ahora se está haciendo el loco, se ve.
1: Pero ahora después grande se hace el loco, porque ahora Charly está más tranquilo, ya grande.
2: Pero Charly está enfermo.
1: Sí, ya lo sé. Enfermo. Pero es una manera de hacer una comparación, ¿no? Porque le decía, esas locuras nunca, al contrario, yo lo veía más paz y amor a Fito Páez que otra cosa.
0: Sí, pero vio, por ahí sale el indio, ¿eh?
1: Sí, sí, le salió.
0: El indio de adentro, ¿no? Bueno, Central visita a Banfield, atención, Lucy, atenta para ver el partido, Así que bueno, otros títulos de la capital, rápido, las obras en el Parque Independencia estarán listas en diciembre, en senderos serán concretadas cerca de 194 cuadras lindantes, en números eso, ¿no? No sé qué querrá decir, en sendero será lo que están dentro del parque. Serán concretadas cerca de 194 cuadras lineales. Bueno, Bolsonaro se impuso a Lula, pero la elección en Brasil fue directo al balotaje. Otros títulos, Uber, los taxistas piden limitar la cantidad de vehículos de aplicación. Y resulta que vos en Rosario llamás a un Uber y te viene el taxista. Porque le conviene al taxista más, lo que decíamos el otro día, le conviene estar dentro de Uber, porque si no sale en viaje para los taxis, lo tiene con Uber, entonces no está parado.
3: Me pasó tomar Uber y que sea en el auto sea un taxi.
0: Claro, que sea un taxi. La Libertad Avanza busca votos para eliminar las PASO, pero sus aliados se resisten. Villa Hortensia se transportó a la Edad Media. Y dice, con atractivos están réplicas de combates históricos, música alusiva y una importante presencia de público en la 13ª edición de la comarca allí en Rosario. Bueno, y algunos otros títulos, ¿no? Títulos de la capital, el decano de la prensa argentina.
1: Le decía que Pachu Peña fue el primer eliminado de Gran Hermano.
0: Gran Hermano, Juliana.
1: Gran Hermano, lo estoy llamando.
0: No, por Dios.
1: Hubo una reunión de unos cuantos hermanitos este fin de semana ahí, pero no por Dios.
0: ¿Acá en Las Parejas?
1: No, en Buenos Aires. Pachu Peña fue el primer eliminado de esta temporada 2026 de MasterChef Celebrity. Ahí está. Estuvo Ian Lucas, le hicieron preparar
0: le hicieron preparar. No lo preparó eso. Ya estaba.
1: ¿Por qué?
0: Porque lo prepara la producción y él viene y hace como que lo prepara.
1: Digo los otros. Él no lo hizo. Él hizo la recreación de lo que tuvo que hacer para la final cuando salió ganador de MasterChef, que fue esta milanesa con hueso y fideos negros, con la diferencia que anoche tenían que hacer milanesa con hueso, pero sin los fideos negros. Tenían que hacerle algún otro acompañamiento de que ellos quisieran. Lo de Pachu Peña fue tremendo. Primero porque le dejó la grasa a la milanesa, no se vio el hueso y aparte le dejó un pedacito de plástico.
0: Vi esa parte.
1: Pues. Sí, cuando le sacaron así, sí, no.
0: Vi esa parte, realmente.
1: Fue tremendo, la contaminación con plástico.
0: El pelado Martitegui fue clarito, ¿no? Yo encuentro esto en una milanesa, en un restaurante y no vuelvo nunca más.
1: Exactamente.
0: Es cierto.
1: Exactamente. Y los tres peores platos había sido el de Diego Ramos, Alejandro Lerner y Pachu Peña. Y bueno, anoche fue Pachu quien se despidió. Obviamente ya todos sabíamos, ¿no?
3: Sí.
1: Que queríamos ver nada más la preparación que hacía, pero todos sabíamos que el primer eliminado iba a ser Pachu Peña. Así que bueno, fue él quien está obviamente fuera del programa. Y bueno, también le decía que hubo este accidente con Maru Botana, que en los próximos días... aparentemente ya se la vería, después de no sé cuántos días de grabación llevan adelantado, se la vería a Dolly porque, bueno, no la quieren para nada a Maru. Primero porque no prueba la comida. Mira con asco la comida, porque son detalles que lo nota cualquiera. No, o sea, si tiene que comer, no sé, una tortilla, prueba la mayonesa y no la tortilla. Y ella da después la devolución. Entonces, todo se... Y quién está... Ahora en el streaming de MasterChef es Yanina Latorre y obviamente le da con todo. Pero más allá de ser Yanina Latorre, las redes sociales ya vienen, quienes siguen el programa ya vienen haciendo estos comentarios sobre Maru Botana. Y aparte a mí tampoco me gusta cómo hace las devoluciones.
3: Ay, no, es rasquerosa, digamos.
1: Claro, no.
2: Las caras que pone
1: las
2: también.
1: Las caras que pone. No le gusta prácticamente nada.
3: No esta, jode.
1: No, primero no entiende los chistes algunos que le hacen. Segundo, que no se ríe ni por más que le pongan un hilo acá así en los labios y se lo tiren para atrás. No, nada. Nada. Así hagan.
0: Te está dando la idea, ¿no?
1: Para claro, que así un hilo es, y... el chiste no sea de los participantes y sea del jurado o de Wanda. No, nada.
3: No,
1: nada.
3: Sí, de verdad, está ahí.
1: No cae en gracia. Entonces, aparentemente ya la estarían... Le están agarrando con la escoba.
0: Le están echando flea.
1: Claro, le están empujando para la puertita y entraría lo grande Dolly, que bueno, siempre, más allá de ser una mujer muy correcta con las devoluciones y demás.
0: Impresionante.
3: A mí me encanta.
1: Tiene un carisma muy especial. No es que es payasa o algo como petular o algo, pero tiene una manera de ser mucho más agradable. Así que hay que esperar a ver cuándo se le empieza a ver a Dolly y chau a Maru Botana.
0: Yo no sé por qué apuntaron a ella, ¿no? Realmente a Maru Botana. Cuando en realidad la tenían a Dolly, ¿no?
1: Claro, yo pensé que era por lo dulce, pero lo dulce siempre es de petular, así que no sé por qué. La verdad que, en realidad, seamos realistas, el jurado de MasterChef legendario siempre tendría que haber sido, nada más que Donato se fue, el Tano. Donato, Betular y Martín.
0: Sí, obvio.
3: Y cuando estuvo también, que vi que muchos comentarios lo pedían a Christoph también.
0: Es bueno también.
1: Es bueno, Christoph, bueno también. Sí.
0: Sí, pero es más también de cosas dulces.
1: Claro. Sí. Así que, bueno, hay que ver. En cambio, Dolly está en la cocina general y en lo dulce también. Así que, bueno, hay que esperar ahora a ver qué es lo que pasa con Maru Botana.
0: Hoy es el Día Mundial de los Docentes. Así que a los docentes que tengan hoy un hermoso día. Día Mundial de la Meningitis se conmemora para concientizar sobre esta enfermedad, sus consecuencias y la importancia de su prevención, diagnóstico y tratamiento. Día Mundial de James Bond. ¿Qué me cuenta?
1: Pero tiene Día Mundial James Bond.
0: Porque se recuerda el Doctor No. Se acuerda de la primer película de la serie cinematográfica de James Bond hace 64 años. Un 5 de octubre de 1962. Hoy en Argentina.
1: Yo no había nacido, no tengo ni idea.
0: No, sí, seguro. Era chiquitito. En Argentina hoy es el Día Nacional del AVE. Esto es un poquito también.
1: No me agarren con la gomera la palomita
0: para
1: hoy.
0: Promover la reflexión y acción destinadas a la protección y conservación de las aves. Hoy es el Día del Camino y me acordé cuando lo leí antes, exactamente, siempre el mismo dibujo todos los años en la escuela primaria.
1: Y en la cartelera también.
0: Sí,
1: porque en la cartelera le decían el pizarrón del
0: patio. Usted no hacía el dibujo del camino.
1: Así un triangulito, ¿eh? Así que termina.
3: Sí, es el típico dibujito que te hacen hacer.
0: Típico dibujo del camino. Bueno, hoy es el día del camino. Esto realmente no habría que decirlo. Aniversario de la Dirección Nacional de Vialidad. Manga de mentirosos y vagos. Realmente, sí. Una vergüenza.
1: Mándenle la fotito de allá.
0: Sí. Algunas otras cosas, pero no viene al caso. Esto es lo más trascendente de esta jornada a nivel de efemérides.
1: Estuve charlando con él esta mañana temprano y no lo saludé, no sabía que era el día con Paco, que es el día del ave, porque el loro es un ave. Le voy a tener que llevar de regalo alguna frutita.
0: Sí, obvio, seguro.
3: ¿Galletita no come?
0: O alguna paca.
1: Sí, come todo. No,
0: qué paca. Claro, seguro, para que salga un paquito.
1: Ya está viejo, Paco. Una frutita ahí.
0: No se confíe. Bueno, bien, sí.
3: Y esto pasó ayer, pero se cumplieron 40 años del lanzamiento de Octubre, el segundo disco de Patricio Rey y sus Redonditos de Ricota, una banda independiente de La Plata y por entonces de culto, que lanzaba su segundo disco, que con el tiempo, obviamente, sería mencionada una y otra vez como la mejor de los Redondos. Así que ayer se cumplieron 40 años del lanzamiento de Octubre.
0: Mire usted. Bueno, 8:43 minutos de esta jornada.

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Y estamos con los números de la suerte, con los números de las loterías en esta oportunidad con el Kini 6 y el Brinco, todo auspiciado por Agencia Pieretti. 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

0: 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Arrancamos con el Kini 6, el tradicional. Quedó vacante el pozo, más de 1.605 millones de pesos. Y estos fueron los números que aparecieron en el tradicional del Kini 6.
1: 11, 15, 21, 24, 27 y 38.
0: La segunda del Kini también quedó vacante. El pozo, más de 4.683 pesos. Y estos fueron los números que aparecieron en la segunda del Kini.
1: 00, 10, 16, 23, 32 y 37.
0: El revancha, por su parte, también quedó vacante. El pozo, más de 2.145 millones de pesos. Y estos fueron los números que aparecieron en el revancha.
1: 14, 21, 29, 34, 42 y 45.
0: El siempre sale tuvo 45 ganadores con 5 aciertos. Cada uno cobrará algo más de 11 millones de pesos y acertaron algunos de estos números.
1: 03, 05, 15, 19, 26 y 44.
0: También hubo sorteo del brinco con 6 aciertos. Quedó vacante el pozo. Más de 442 millones de pesos y estos fueron los números que aparecieron en el brinco.
1: 01, 02, 08, 13, 22 y 31.
0: Y también estuvo el sorteo del Brinco Junior, que tuvo 9 ganadores con 5 aciertos. Cada uno cobrará algo más de 3 millones y medio de pesos y acertaron algunos de estos números.
1: 01, 05, 13, 24, 25 y 30.
0: Así estábamos con el resultado del brinco del Kini 6, todo auspiciado por Agencia Pieretti. 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
11: La hora 9, 3 minutos pasaron de esta mañana, 15 grados, la temperatura actual en Las Parejas, 79, el porcentaje de la humedad, 1016 hectopascales, la presión barométrica, llovizna en nuestra ciudad. Locales. Municipalidad de Las Parejas informa que ya puedes sumar tu comercio a la campaña por el Día de la Madre. Desde Comprar en Las Parejas invitan a los comercios de la ciudad a ser parte de la propuesta para celebrar a mamá y seguir impulsando el comercio local. Regionales. Allanamiento en Armstrong con resultado positivo. Personal de la Comisaría Tercera de Armstrong, con la colaboración del Comando Radioeléctrico, llevó adelante un allanamiento en un domicilio ubicado en calle San Lorenzo, en el marco de una investigación por distintos hechos ilícitos registrados en la ciudad.
12: nacionales.
11: Iba en moto con su pareja, se cayó y murió tras ser alcanzada por un rayo. Ocurrió en la ruta provincial número 6 en Corrientes. El acompañante sufrió heridas de menor consideración.
12: Internacionales.
11: Flavio Bolsonaro tras ganar en primera vuelta ante Lula, Brasil quiere un cambio. Aseguró también que este resultado marca el fin de la era del partido en su país. Dijo estar feliz con los números obtenidos frente al actual mandatario Lula da Silva.
12: Deportes.
11: Fútbol. Messi participó del entrenamiento de la selección y se prepara para su despedida. El astro argentino tendrá su último partido ante Benín el próximo martes desde las 20 horas. ...15 grados... la temperatura actual en Las Parejas, 79... el porcentaje de la humedad, 1016 hectopascales... la presión barométrica. Continúa la llovizna en nuestra ciudad. La hora 9, 5 minutos.
12: Esto fue el resumen de las noticias más importantes.
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11: Información necrológica. Falleció ayer 4 de octubre en Cañada de Gómez a la edad de 85 años Osvaldo Daniel Acoroni. Su cuerpo es velado en calle 19, número 1081 y será sepultado hoy a las 10 horas en el cementerio local. Previo responso en la sala velatoria. Servicio Sociedad Italiana.
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0: La hora 9:07 minutos de esta mañana. ¿Llovizna, me decían ustedes
1: recién? Así es, una leve llovizna está en nuestra ciudad.
0: Bueno, viste que era garuaba finito cuando vinimos bien tempranito, y ahora ya entró en llovizna. Pero bueno, nos enterábamos de diferentes charlas que vienen desarrollando desde Defensa Civil del municipio local sobre prevención en caso de, fundamentalmente, por lo que tengo entendido, pero ya nos va a sacar todas las dudas, prevención en caso de tormentas fuertes, ¿no? Y tenemos en línea, le agradecemos, Guillermo Brignoni, director de Protección Civil del municipio local, lo tenemos en línea. Gracias por atendernos, Guille, ¿cómo te va? Buen día.
2: Buen día, Adrián, ¿qué tal para vos? La gente escucha la radio. Gracias por el llamado.
0: Bueno, Guillermo, bueno, nos contás un poquitito qué es lo que verdaderamente están desarrollando, si es así como yo hacía la introducción o no, no sé.
2: Sí, justamente, lo que vos comentaste, de que venimos con una serie de capacitaciones y charlas a través de, bueno, esto es un trabajo que se realiza, o en realidad se acordó con la Junta de Protección Civil, por supuesto está todo en realidad autorizado, aprobado, y parte de la problemática que se va a dar con el fenómeno del Niño, y el intendente delega en la Junta de Protección Civil, a través de su coordinador, como vos dijiste, la posibilidad de poder dar capacitaciones y charla sobre cómo nos preparamos justamente para este tipo de evento. Hablamos un poquito de lo que es el fenómeno en sí, cómo se genera, cuáles van a ser, cómo va a ser su llegada para la zona nuestra, en donde estamos comprendidos dentro de este fenómeno. Y bueno, después mostramos algunos puntos vulnerables, qué puede pasar en la localidad, cuáles son los puntos que fuimos tomando a medida del transcurso de los años, que se vieron más afectados por, bueno, este fenómeno habla justamente, ¿no?, de una tormenta fuerte, lo que es geolocalizada, o sea que va a estar afectando sectores específicos. Lo hemos visto hace ya más de 9 meses que tuvimos eventos del tipo que parecen extraordinarios, ¿no? Recordarás el tema de cuando se tumbaron los camiones en la ruta 9, a la altura de la autopista entre Andrón y Tortugas. En el sector tuvimos 11 camiones tumbados por efecto del viento fuerte, zona que habitualmente no recibíamos viento de esta intensidad, y bueno, hemos pasado por eso, una tormenta que afectó mucho al tema de la localidad de Montes de Oca, de una pedrada muy fuerte a 2 kilómetros de nuestra localidad, que hizo casi 35, 36 kilómetros, donde no dejó un sembrado en pie. Últimamente estuvimos trabajando en lo que fue el viento fuerte que sopló, un fenómeno de supercelda que duró 15 minutos nada más, pero que voló 34 techos en la localidad de Las Rosas. O sea que esto marca una condición extraordinaria dentro de un fenómeno que se va a empezar a dar, que aparentemente va a afectar desde noviembre en adelante hasta febrero, marzo, abril aproximadamente. Y bueno, nos tenemos que preparar, y justamente esto se acordó con el intendente, que es quien comanda esta Junta de Protección Civil, y delegó en la coordinación el hecho de ir visitando. Estuvimos con clubes el lunes pasado, estuvimos con las escuelas también, estamos haciendo visita con las escuelas, por supuesto con los chicos más grandes, justamente con los directivos y maestros y personal no docente, porque hay todo un trabajo que hemos definido como protocolo, en donde detrás de este protocolo hablamos justamente de qué hacer en caso de que el evento esté ingresando a la localidad y tengamos los chicos escolarizados, los chicos en los clubes. Así que bueno, falta también bastante en esto, tenemos que reunirnos con ustedes, los medios de comunicación, de cómo vamos a dar estas noticias, los alertas, cómo se conforma y se arma una alerta que es importante, y bueno, justamente generar un poquito de conciencia, especialmente en los trabajos que hay que realizar en casa, del no tirar basura, de no sacar basura en el momento que podemos estar en alerta. Bueno, hay un montón de trabajos que entre todos, si nos organizamos, seguramente va a ser más sencillo para llevar adelante.
0: Me comentaban que uno de tantos temas que han tratado es el hecho de que los padres no se desesperen para ir a buscar los chicos en caso de una fuerte tormenta, ¿no? Que las escuelas ya estarían más o menos aggiornadas con respecto de qué es lo que deben hacer en una situación como la que vos acabas de mencionar, ¿no?
2: Claro, justamente, es parte de lo que se acuerda por protocolo. Justamente, suponete, para tener una idea, la gente, los chicos que estuvieron escolarizados durante el evento que sucedió en Las Rosas, la gran ventaja que tuvimos es que las escuelas, aunque no estaban preparadas, pero en ningún momento dejaron, si bien hubo una escuela que dio esa orden, el resto no dejaron salir los chicos dentro de la escuela. ¿Por qué? Porque eso genera, por un lado, que tengamos, como no es un horario habitual de salida, entonces, ¿qué hacen habitualmente las mamás? Se quedan cuidando a los chicos y llaman al papá para que lo vaya a buscar. El papá tiene que salir del lugar a donde está trabajando. O sea, que dejar su puesto de trabajo, con todo el riesgo que eso genera, venir a la escuela, llevarse al chico, a veces viene en moto, viene en bicicleta, como no un horario habitual de salida, no está acordado quién lo va a ir a retirar. Y eso genera tener gente en la calle mientras el viento está soplando fuerte, hay ramas caídas, cables, chapas volando. Entonces, ¿cuál sería la mejor forma? Es que se queden dentro del establecimiento escolar, que la escuela tome justamente cartas en el asunto con tips que nosotros le vamos dando para que ellos generen, como te digo, este protocolo y, bueno, busquen un lugar seguro donde los chicos puedan estar en el momento que sopla el viento, que mantengan las ventanas cerradas, que cierren los postigos, que no abran las puertas en el momento donde más viento sopla. Bueno, todas cositas prácticas que hace a lo habitué de un evento de este tipo cuando está soplando viento fuerte, que puede venir así, como vimos el otro día, con ráfagas de intensidades por encima de los 100 kilómetros, donde justamente no es necesario salir a la calle, ¿no? Tenemos que quedarnos dentro. Lo mismo con los clubes, ¿no? Si los chicos están en el club haciendo algún tipo de evento, también, ¿no? Tomar un lugar seguro donde los chicos puedan ir. Recordemos que nos va a pasar en verano, vamos a tener toda la actividad de las piletas. Entonces, bueno, va a haber muchos chicos en el club por el tema de las piletas, chicos y adultos, ¿no? Entonces, ante un evento y que se esté acercando, que eleve la alerta, bueno, cerrar todo lo que sean sombrillas, todo lo que sea el mobiliario que esté dentro de la pileta o en el predio, juntarlo, atarlo, ponerlo en lugares seguros para que no estén volando en el momento que llegue el viento. Bueno, tomar algunas recomendaciones básicas para evitar lesiones o daños, ¿no?
0: Claro. ¿Cómo es la recepción de parte de los docentes, de los padres, porque estuvieron también en los jardines, a todo este tipo de sugerencias, Guillermo?
2: Bueno, la verdad que no nos asombra, pero sí nos llena mucho de satisfacción la forma, ¿no? Recordemos que con los chicos lo hacemos de cuarto a séptimo, en lo que es el primario, que serían los chicos un poquito más grandes. También lo hicimos en las escuelas tanto técnicas como la 424, como la Dante Alighieri, a donde justamente lo reciben chicos de cuarto a séptimo. En realidad, perdón, de primero a quinto año, todo lo que es las escuelas técnica y 424 y Dante en lo que es la secundaria. La verdad que muy contentos, una charlita que dura no más de una hora, con bastantes imágenes locales de lo que pasa. Bueno, nosotros, bueno, gracias a que sumamos a bomberos en esto, tenemos también la particularidad de tener muchas imágenes que fuimos haciendo, una inundación del 2018 con una perspectiva del dron a donde muestra qué hace el agua ingresando en uno de los bajos, lo que es el bajo de, para tener una idea, camino al cementerio, ahí qué hace el agua en ese sector. Así que la verdad que es bastante entretenido, pero la recepción de los chicos formidable, se han portado bárbaro, han prestado atención, han hecho preguntas. Así que bueno, también temas que le interesan, ¿no? El hecho de tener, podemos sufrir varios días sin energía eléctrica, y eso los cargamos siempre, decimos, no va a haber play, no va a haber celulares, y ahí se arma un lío bárbaro. Así que bueno, tratando de llevar un poco el mensaje de qué debemos cuidar, resguardar y estar atentos por el hecho de no salir, no hacer juntadas si no hay clase, que cada cual se quede en su casa, que esté en un lugar seguro. Bueno, un poquito que a ellos también les interesa, son acciones que deben tomar, ¿no?
0: Seguro, seguro. Guillermo, en otro orden de cosas, ¿alguna actividad de parte de bomberos en los últimos días?
2: Bueno, nosotros tenemos dos aspirantes a bomberos, así que estamos con mucha actividad en relación a eso, porque ya se acercan las últimas capacitaciones del año, queda un solo curso más, así que bueno, estamos muy contentos porque estamos favoreciendo el llevarlos a distintas localidades donde sea. Este fin de semana estuvieron en el Trébol, y con una grata noticia, este año, para el año que viene en realidad, lo que va a ser 2027, abrimos la inscripción y tomamos cuatro aspirantes, como nunca, siempre tenemos uno o dos, bueno, este año cuatro, así que estamos muy contentos porque tenemos cuatro nuevos aspirantes que van a cursar todo el 2027 para ser bomberos en el 2028, así que bueno, nos predispone a trabajar durante todo el año justamente en relación a esto, ¿no? Para generar cuatro bomberos nuevos, ¿no?
0: Muy bueno. Guillermo, gracias, muy atento, como siempre, ¿eh?
2: No, por favor, a ustedes estén atentos que vamos a hacer una juntada un día de estos para poder charlar un poquitito de cómo reaccionar, cuáles son los puntos a tener en cuenta y cómo debemos comunicar estas emergencias. Señor.
0: Está bien, nos parece bárbaro. Que tengas un buen día, Guillermo, gracias.
2: Un abrazo a ustedes, que pasen buen día.
0: Bárbaro, muy bien. Guillermo Brignoni, jefe de bomberos y director de Protección Civil y Centro de Operaciones de Emergencias del municipio local. La hora 9:17 minutos.
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3: Y nos llega un mensaje que dice: buen día.
0: Buen día.
3: Ayer por la tarde un desastre el centro, los pibes con las motos hacían lo que querían, le tomaban el pelo la única patrulla que había. Eso fue a la tarde cerca de las 18:30 horas.
0: Raro que no llamó la patrulla, no llamó al comando, ¿no? Para que le dé una mano. Uh-huh. Sí. Cuando no hay efectivos policiales, se arma ese desbande, ¿no? Pero bueno, es
1: tan
0: así.
1: Tan terrible los muchachitos.
4: Sí, había muchas motos ayer a la tarde.
0: Uh-huh. Dando vuelta.
4: Sí, y lo peor es que, bueno, se te meten por todos lados.
0: Claro.
4: Entonces uno que capaz quiere dar la vuelta tranquilo y se complica.
0: Claro, sí, es cierto. Sí. No solo que se complica, sino que aparte corres el riesgo de que te lleven puesto, ¿no?
4: Y sí.
0: Porque siendo Willy. Bien, seguimos en la mañana de la radio. ¿Quiere decir algo más, Juliana?
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3: Y otro mensaje que llega dice: hola, buen día, radio.
1: Buen día.
3: Con respecto a lo que hablan del niño, ya hicimos los reclamos sobre limpieza de drenado de agua sobre la ruta entre la 13 y la 15. La última lluvia fuerte, los drenajes tapados y el agua salía hacia arriba en vez de correr por el mismo drenaje. Nadie vino a ver nada, todo sigue igual. ¿A quién hay que dirigirse? El reclamo fue hecho en Maestranza.
0: Bien, reiterarlo.
1: Y sigan reclamando.
0: Ir 1, 2, 3, 20, 30, 40 veces. Llamar. El número de Maestranza lo tienen por allí. Yo lo tengo.
1: ¿Tiene a mano?
0: Sí, ya enseguidita se lo diré.
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0: 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Haga el reclamo. 1, 2, lo van a atender siempre bien, pero bueno, hay que reclamar todas las veces que sea necesario para que solucionen los inconvenientes. Seguimos en la mañana de la radio. Nadie más divulgue lo increíble de...
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0: 50 minutos se pasaron de la hora 9 y nosotros los vamos a seguir acompañando hasta el mediodía. Y acá le voy a pedir ayuda a Paula, porque tengo un lío acá. ¿Usted qué temperatura tiene en esos momentos allí? Pues yo tengo 18 grados.
1: Pero depende el portal, ¿eh?
0: Ah, claro, ahí está.
1: Pero no, 16 tengo acá.
0: Ah, bueno, me quedo con el 16 más que con el 18, ¿eh? Porque yo también miré el celu ahí, sí. Tengo un montón de dudas.
2: El celu marca 16.
0: Ahí está, bueno, 16 grados. Entonces la temperatura en estos momentos en nuestra ciudad, siguen cayendo algunas gotitas, ¿eh? Y el servicio meteorológico sigue anunciando cielo cubierto para la jornada de hoy. Hubo hechos en el ámbito policial durante los últimos días, más precisamente el fin de semana, que nos informaron, según el informe del Comando Radioeléctrico, hubo un hecho de robo donde un masculino de 51 años de nuestra ciudad manifestó que en la mañana del día sábado se comunica la empleada de su negocio, le comenta que habían ingresado al local en Boulevard 5 y calle 16 a robar. Seguidamente se hizo presente en el almacén, constatando lo relatado por su empleada, y también cuenta que le rompieron un ventiluz con rejas para ingresar y le sustrajeron dinero en efectivo que tenía como cambio por la suma de 100.000 pesos. No advirtió el faltante de algún otro elemento. Asimismo, también manifestó que la última vez que se encontraba en el lugar fue la noche anterior, cerca de la hora, hasta las hora 23 aproximadamente, cuando cerró el local. Después hubo un hecho de estafa. El denunciante, un masculino de 64 años de edad de nuestra ciudad, dice que había contratado a un plomero de la ciudad de Rosario para realizar un trabajo de instalación de gas. Desconoce el nombre del masculino a quien le hizo la entrega de 1.000.000 pesos por transferencia de la del app Mercado Pago el día lunes, y el día sábado habían quedado en reunirse y luego no obtuvo más contestaciones. Refiere que además que le pasó fotos de su documento nacional de identidad y datos personales que le solicitaba para realizarle la factura. Ese es el hecho de estafa que también nos informan. Hubo un hecho de hurto el pasado viernes, cerca de la hora 22:20, personal policial se constituye a calle 9 al 700, donde entrevista a una damnificada de 31 años, quien manifiesta la sustracción de su bicicleta marca Gribón, tipo mountain bike, rodado 29, de color verde, fluo y gris, que la había dejado en un pasillo de libre acceso. Desconoce los autores de este hecho. Son las novedades en el ámbito policial de nuestra ciudad, donde también tenemos que decir que se realizó operativos de saturación. Esto fue el día sábado. El día sábado hubo operativos multiagencial de saturación y control vehicular con identificación de personas en el ejido urbano de nuestra ciudad, en los que participaron personal del orden público, de la policía, personal del Comando Radioeléctrico y también personal de la Comisaría de Amstru y de la Dirección General de Seguridad Rural, los Pumas, como así también se realizó saturación y presencia en los festejos de los campeonatos obtenidos por las categorías juveniles de los clubes locales, estamos hablando de Argentino y Sportivo, los cuales festejaron los logros obtenidos, logrando con su presencia aplacar los ánimos de algunos jóvenes que se encontraban enfervorizados por los festejos. Este operativo de saturación también se hizo el día sábado por la tardecita noche en nuestra ciudad. Son las novedades en el ámbito policial del fin de semana.
2: Y cambiando de tema, antes comentaba que tras 16 años juntos, Lourdes Sánchez y Chato Prado se separaron. La pareja, que tiene un hijo en común, puso punto final a la historia de pareja y la bailarina habló con Ángel de Brito. Finalmente están separados, obviamente que es muy triste para los dos, para mí también, porque soy amigo de ambos y me toca contarlo hoy, es lo que sostuvo de Brito. Luego explicó que se había reunido a almorzar con el productor y aprovechó ese encuentro para preguntarle cómo estaba. Le pregunté cómo estaba porque lo vi muy mal, fue lo que relató de Brito. De acuerdo con la información que reveló, el quiebre habría estado relacionado con una supuesta infidelidad de Lourdes, que es lo que adelantaba antes Adrián. El periodista aseguró que la bailarina estaría en una relación

0: con Fran Liotta, un joven de 27 años oriundo de Corrientes, desde hacía alrededor de 4 meses. Durante la emisión de LAM, además, mostró imágenes del joven y explicó que el vínculo habría comenzado mientras la pareja atravesaba una etapa de distancia. El tema es que esto obviamente terminó dañando el vínculo y sobre todo esto, sobre todo esta infidelidad que descubrió el Chato, afirmó el periodista. Acto seguido, Lourdes se comunicó con él de manera privada para contarle cómo se encontraba. Y en su mensaje, la bailarina puso el foco en un desgaste que, según su propia versión, no habría comenzado recientemente y que habría marcado los últimos años de la relación. No estoy triste, estoy triste por Valen. Hace años estábamos tratando de remontarla. Vivía en una agonía, fue lo que escribió la bailarina Lourdes Sánchez a Ángel de Brito, que bueno, lo leyó en la...
1: Otra de las informaciones, gracias, ¿eh? Otra de las informaciones, estaba acá observando todo lo que se viene diciendo, ¿no? Lo que adelantábamos de Maru Botana, porque bueno, también las redes sociales la están destrozando, no solamente Yanina Latorre, que bueno, con Yanina Latorre ya tuvo un conflicto ya de cuando eran más adolescentes. Dice que, bueno, están todos indignados con lo que hace, más allá de que ahora, no sé, por eso no sé cuánto va a durar este Maru Botana con las grabaciones, después de que se empezaron a ver todos estos comentarios, porque yo no le presté atención, en algunos sí prueba y en otros dice que no, que directamente corta la comida, la mira y no la prueba, entonces, y después da la devolución. Entonces Yanina Latorre fue bastante tajante, dijo que es una maleducada, porque ella debería evaluar de manera como hacen los otros chefs los platos, a no ser que sean una cosa que yo me acuerdo que en una oportunidad habían agarrado, no me acuerdo si era un pan o qué, pero lo golpeaban contra la mesa y era durísimo. Entonces dijeron, esto no lo podemos probar, pero después las otras comidas sí.
0: Sí, es verdad.
1: Así que bueno, hay muchos donde dicen que Maru es como que hubiera aceptado porque quería un poco más de pantalla, no porque realmente le gustase estar en MasterChef Celebrity. No pasa así con la dupla de Germán Martitegui y Damián Betular, que uno ya los conoce. Por ejemplo, a mí, lo que yo siempre digo, ¿por qué lo hace? Damián Betular siempre está oliendo la comida. Veo que cada vez que agarra ahí no me gusta cuando hace eso, pero él la prueba, él la come.
0: Claro, sí.
1: Y en muchas oportunidades, tanto Betular como Martitegui, si no le gustó, han agarrado una servilleta y se lo sacaron de la boca.
0: Claro, por si capaz está muy picante o lo que
1: claro,
0: sea.
1: Claro, pero bueno, directamente Maru no hace nada de eso y tampoco gusta las devoluciones que hace.
0: No, es que encima es muy obvia al mostrar que no le gusta, porque agarra el tenedor y hace así como...
1: Sí, con pocas ganas y aparte está siempre con el ceño fruncido, como enojada.
0: Sí, es
1: así
0: verdad.
1: Que bueno, hay que ver qué es lo que pasa ahora, supuestamente con este accidente, que es de gravedad, dijeron, ese aceite, esa gotita de aceite que le salpicó la cara, cerca del ojo. Hay que ver de qué manera sutil, si es que realmente se da, porque ya se está hablando de que Dolly va a estar en MasterChef, de qué manera sutil la hacen alejarse del programa, ¿no?
0: Sí, obviamente. Y también antes comentaba lo de la reventa de entradas para la despedida de Messi.
1: Sí, cuente.
0: Y quienes estuvieron metidas en esta repercusión fue Dora Camaño, la madre de Yanina Latorre. La primera acusación fue realizada por la periodista e influencer Natalie Rodríguez, quien difundió un video en sus redes sociales en el que mostró capturas de una conversación por una entrada para la tribuna Cibori Alta. Según lo que presentó, la localidad era ofrecida a 700.000 pesos. Y esto, bueno, lo estaba ofreciendo la madre de
1: Pero, ¿quién Yanina? No tiene un 700.000?
0: Era una locura, porque el máximo era 450 y ellos estaban ofreciendo esta al doble. Querida, esto no es una estafa, mi nieto mayor trabaja para la gente de AFA y cuando hay eventos de esta categoría, el precio lo pone quien tiene la entrada, fue lo que escribió la madre de Yanina Latorre en respuesta a la observación que Natalie estaba hablando sobre la reventa de entradas, pero bueno, no se quedó ahí, porque también parece que la hermana de Yanina Latorre también estaba metida. ya que el domingo, bueno, Fernanda Iglesias comenzó a compartir en sus redes sociales capturas de las redes sociales de Maita Rusa. Un negocio familiar fue lo que anunció la panelista de Puro Show, junto a capturas en la que a Rusa le estaría pidiendo 650 mil pesos a una persona interesada, cuando la entrada vale muchísimo menos. No solo ella, fueron varios en realidad influencers que estaban metidos también en esta de la reventa, porque apareció también el Chapu Martínez, fue uno también de los que estaba revendiendo las entradas al mismo valor, a 600 mil, 700 mil pesos. Sophie Deriver también, varios influencers que estaban como metidos en la reventa de entrada, y bueno, se empezó a viralizar la cantidad de estas entradas, que es una locura, porque es más del doble.
1: Y sí.
0: Es una locura.
1: Es que ahí está el negocio.
0: Sí,
1: no,
0: obviamente.
1: No van a vender el mismo precio, le tienen que sacar su buen jugo. Daniela, la esposa de Maxi López, habló sin filtro sobre Wanda Nara y los celos por Maxi a días de mudarse al país. Ella dijo que no es fácil sobre la convivencia familiar, ella ya, él acá, las despedidas, las versiones de separación que hubo, las versiones de engaño de él también, que se lo vio con una mujer en un restaurante. Bueno, ella habló y contestó lo que le preguntaban los seguidores. Dice, ¿no te da celos Maxi Wanda? ¿Cómo manejas esa situación? A lo que ella muy dice, yo no me meto, lo manejan ellos. No puedo entender la relación entre dos personas que tuvieron hijos juntos porque nunca me pasó. Me parece que la relación que tienen ahora es la mejor manera de llevar las cosas. Es lo que dijo. Ella es muy respetuosa y muy cautelosa también de cómo habla. Después le hablaron de la convivencia entre los hijos de la pareja y los hijos de López, ¿no? Dice, Dani, ¿cómo son tus hijos con los hijos de Maxi? Le preguntaron, a lo que ella dijo, los aman, ellos están locos con sus hermanos mayores, ¿eh? Así que dice que la relación entre los hijos es buena, ¿no? También le preguntaron del regreso a Buenos Aires, dice que ya está por volver en los próximos días, que ya está terminando con la mudanza ahí en Suiza. Así que también dijo que se les parte el corazón cuando llega el momento de separarse, que ella tiene que viajar y Maxi queda por un lado y ella con los chicos por otro, pero que, bueno, saben entender. ¿Cómo, dice, podés sobrellevar tanto tiempo separada de tu esposo? ¿Quién te ayuda con los chicos? Ella dijo que no es fácil, pero tratan de acompañarse y estar muy presentes a pesar de la distancia. Y por el resto, dice, me organizo y pido ayuda. Trato de estar con mis hijos durante el día y hago la mayoría de las cosas cuando duermen. Tengo a mi familia muy cerca y durante los primeros 6 meses de vida de Landon tuve una chica viviendo con nosotros que me ayudó muchísimo, es lo que dijo Daniela sobre cómo lleva su día a día allí en Suiza hasta regresar a la Argentina, que si no es en esta semana, la semana próxima dice que ya estaría instalada del todo aquí en la Argentina con Maxi López.
0: Nada que ver la forma de hablar de Wanda y ella.
1: Ah, no,
0: ella
1: para
0: muy,
1: nada.
0: Muy para formal, nada. Muy sí, tranquila sí. Dentro.
1: Claro, aparte vio que viste que la cuestionan con el tema de la relación entre Wanda, porque Wanda es picante, le gusta meter el dedo en la llaga, y ella es muy respetuosa, ¿no? Ella dijo, yo no tengo relación ni es buena ni es mala,
0: claro.
1: Es la madre de los hijos de mi esposo, y bueno, ahí está el tema, y dice que ella obviamente lo trata con mucho respeto. Pero bueno, hasta que en algún momento se le salga la chaveta a Wanda, haga alguna de las suyas y bueno, y ella le quiera contestar o no.
0: Claro,
1: porque
0: ella
1: demuestra ser una excelente mujer, ¿no? Con las contestaciones y cómo lleva esta vida separada, con no separada sentimentalmente, sino en la distancia con Maxi López.
0: Sí, que pronto, bueno, se van a reencontrar.
1: Así es.
0: Y quien habría tomado una decisión desesperada es Mauri Cardi.
1: Ay,
0: apareció otra vez.
1: ¿Qué le pasa, Maurito?
0: Sí, parece que quiere regresar al Galatasaray.
1: Parece, después de todo lo que hizo, ahora, ¿qué quiere inventar?
0: Después de todo lo que hizo, sí, parece que quiere volver al club donde fue una de las figuras más importantes en los últimos años.
1: Se va a regalar ahora.
0: Sí, es así. Es lo que dicen. Sí, parece ser que, bueno, La información fue difundida por la periodista Nayara Vecchio, donde, bueno, aseguró que Icardi tiene decidido viajar a Turquía con la intención de avanzar en su regreso al equipo, pero habría modificado sus condiciones para facilitar una posible negociación con la institución.
1: Que no se olvide que él está en el Galatasaray por todo lo que hizo Wanda. Wanda lo metió en el Galatasaray. Ella era la representante de él en su momento.
0: Sí, sí, es verdad. Así que, bueno, estaría dispuesto a negociar por un contrato con monto inferior al que pretendía inicialmente. Nada más, el tema es que, bueno, tiene que decidir.
1: Caballo, ¿no?
0: Y sí, parece ser que hasta podría rebajarle el sueldo en un 60% para seguir, así que bastante.
1: Mucho, mucho. Bastante. Bueno, a lo que él pretendía.
0: Claro, y sí, sí, se le fueron los humitos a la cabeza. Pero bueno, tiene que decidirlo dentro de 30 días porque el juez se lo está pidiendo, si no se caería el pedido de restitución en Turquía. Además, bueno, también recordemos que están las hijas de la China Suárez, uh-huh, que mientras tanto no están yendo al colegio, no tienen pase de grado, no se lo dan por quedar libre, tienen inasistencias y demás. Así que bueno, tiene que
1: decidirlo. Que Benjamín está re loco con
0: sí,
1: ese tema, pobre.
0: Sí, pero no le dieron mucha bola, que digamos.
1: No, que no, la verdad que ahí uno no entiende tampoco cómo es el tema, ¿no? Los
0: sí,
1: arreglos que dan entre ellos, ¿no?
0: Obviamente es medio raro, pero bueno, tiene que decidirse en 30 días y si no, bueno, se restituye el pase para vivir en Turquía.
1: Bueno, nosotros seguimos en esta mañana, porque no nos va a llevar el Mauro ni a Turquía, ni a donde vaya.
0: Seguimos acá.
1: Se va a llevar a la China. Qué aburrido que me se puede estar los dos solos todo el día ahí en la casa de un sueño. No tienen amigos, no tienen nada. Pero la pucha, cómo les gusta vivir así, ¿eh? Les decía, nosotros seguimos en la mañana de la radio cuando ya pasaron 7 minutos de la hora 10.

0: La hora 10:09 minutos, pasaron de esta mañana 16 grados, la temperatura actual en Las Parejas, 74 el porcentaje de la humedad, 1017 hectopascales la presión barométrica, cielo mayormente nublado. Locales. Municipalidad de Las Parejas informa que el colectivo urbano El Parejense no va a circular desde este lunes 5 de octubre hasta el día viernes 9 de octubre inclusive por mantenimiento. Regionales. Aprendieron a un hombre cuando intentaba sustraer cableado eléctrico en Cañada de Gómez. El día sábado, personal policial que se encontraba realizando tareas de recorrida preventiva en la ciudad de Cañada de Gómez observó en inmediaciones de calle Rivadavia al 900 a un hombre que presuntamente intentaba sustraer cableado perteneciente al tendido eléctrico público. Ante la situación, los efectivos procedieron a su aprehensión y posterior traslado a la sede policial. Allí se constató que se trataba de un hombre mayor de edad domiciliado en la ciudad. Nacionales. Trágico accidente en Tucumán. Un enfermero pierde la vida tras chocar su moto contra un camión. El hecho ocurrió sobre la ruta provincial 304, a la altura de La Angostura, en el departamento tucumano de Burruyacú. Internacionales. Pedro Sánchez convocó a elecciones anticipadas en España para el 29 de noviembre. El anuncio llegó tras el rechazo parlamentario a las medidas de emergencia por la crisis habitacional y luego de un fin de semana de protestas. Deportes. Fútbol. Central visita a Banfield con el objetivo de volver a ganar en el sur bonaerense. El canalla enfrenta al Taladro este lunes desde las 21:15 por la undécima jornada de clausura en el estadio Florencio Solá. ...16 grados, la temperatura actual en Las Parejas, 74 el porcentaje de la humedad, 1017 hectopascales la presión barométrica, cielo mayormente nublado. La hora 10:12 minutos.
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0: 24 minutos se pasaron de la hora 10, lo seguimos acompañando en esta mañana de día lunes y este fin de semana muchos conocidos y no conocidos también aquí de nuestra ciudad fueron a la peregrinación a Luján. Sí. Y bueno, uno de quienes estuvo allí haciendo cobertura y demás fue Nelson Castro, que él peregrinó a Luján, dice que revolucionó la caminata y se emocionó hasta las lágrimas. No puedo ni relatar lo que estoy viviendo, es lo que dijo el periodista de TN, que caminó junto a los peregrinos rumbo a la Basílica de Luján y dice que fue uno de los momentos más emotivos de la jornada que él protagonizó. Nelson Castro estuvo en la peregrinación número 52 a Luján. Dice que recibió muchas muestras de cariño que terminaron conmoviéndolo profundamente. Dice que durante la transmisión él avanzó entre la multitud mientras varias personas se acercaban para saludarlo, abrazarlo y también para pedirle fotografías. Dice que vivió un clima de emoción que fue creciendo hasta que algunos de los peregrinos también terminaron llorando al encontrarse con él. No solamente él fue quien estuvo allí, dice que fue un momento difícil de contar lo que se vive porque no se puede ni relatar, porque la emoción supera. Dice que él estaba haciendo un esfuerzo muy enorme para contener la emoción y el amor que recibía, pero bueno, no aguantó y llegó a las lágrimas. Pampita, sí. Ella también estuvo más de 12 horas caminando, porque bueno, ella todos los años lo hace y este año tampoco fue la excepción. Fue otra de las famosas que estuvo, al igual que Rocío Marengo, que ella también viene peregrinando, y Sofía Jujuy Jiménez estuvo con su novio por primera vez también en la caminata a Luján. Así que fueron muchos de los, y otros de que no conocemos también, sí, de los famosos que estuvieron en la caminata, donde mejor dicho, se vio una concentración impresionante de gente que estuvo bajo la lluvia caminando, sí, hasta llegar a Luján.
1: Sí, muchísima gente. Uh-huh. Y antes comentabas lo de Fito Páez.
0: Sí, cuente.
1: Y hubo una respuesta de Fito Páez tras su explosión durante el show de Mar del Plata. No me arrepiento de una sola palabra, fue lo que dijo. Luego de la reacción que tuvo durante un concierto en Mar del Plata el último sábado, en el que pidió a la seguridad del show que cesara los intentos de sentar al público, Fito Páez compartió un texto en redes sociales en el que afirma: "No me arrepiento de una sola palabra. Noche picante en Mar del Plata, a ver, nos estamos acostumbrando a que un seguridad pueda tocarte y sentarte, o sea, darte órdenes. Esa seguridad no es contratada por mis representantes. No sucedió nada, pero sí vi en vivo y en directo cómo personas contratadas como un servicio de seguridad sentaban a personas que se paraban y querían bailar y cantar en su lugar". Fue lo que comenzaba el posteo que hizo en sus redes sociales Fito. El músico rosarino está de gira este octubre y la primera semana de noviembre por Argentina con el tour Sale el Sol. La segunda noche del periplo fue el Polideportivo Malvinas Argentinas y la reacción obviamente de Fito se viralizó en redes sociales. "Las maneras que vi me trajeron a un pasado horripilante e indeseado, y no tan pasado tampoco. Las represiones en las marchas de jubilados y en manifestaciones populares con derechos constitucionales funcionan en gran escala con víctimas de todo tipo. Algo en nuestra sociedad se está instalando, naturalizando. Alguien con un arma o un poder supuesto e impone su voluntad sobre los demás", fue lo que escribió Fito. Y además, sobre el final, el músico afirmó: "Exploté y no me arrepiento de una sola palabra que dije con la adrenalina en sangre. Tu libertad es muy importante para la mía. La música cura todo. El baile, el canto y el abrazo de todo el estadio encendido de amor. Viva la música y gracias Mar del Plata", fue lo que dijo Fito Páez.
0: Oh, Fito, viejo.
2: O sea, no se arrepiente.
0: No, para nada. ¿Qué me voy a andar arrepintiendo? Lo dijo, en realidad, si no se arrepiente es porque dijo lo que realmente sentía en ese momento. Y eso no lo iba a cambiar. 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
2: Y nos llegan mandan mensajes al WhatsApp, sí. Dice, buen día, una buen pregunta. Día. ¿Las parejas tienen algún puesto de venta de diarios? Porque estaba, el que estaba no está más o está en otra parte. Desde ya, gracias.
0: No, me parece que no.
1: No, no hay ninguno.
0: No hay más quien venda
2: que
0: diarios.
2: Que yo sepa, no.
0: Yo tampoco. Me parece que en su momento habíamos averiguado y ya no, no había más.
3: No, no había más. O sea, la persona que vendía diario, yo no sé si realmente los vende, pero sin local, ¿me explico? O sea, que recibe los diarios, los reparte, pero no tiene local. Yo la vi a la señora repartiendo, me parece, pero local no hay, no hay ningún local en las parejas de venta de diarios y revistas. Una pena, ¿no? Se ha perdido eso. Lo que pasa es que me lo manifestaba ella, porque una vez estuve charlando con ella cuando fui a comprar algo, y me dijo que no daba para mantener el alquiler de un local.
0: Y claro, porque hoy las redes sociales, usted si quiere ver
1: las
0: noticias, agarra el celular y lo hace, ¿no?
3: Sí, no es lo mismo.
0: Y no, obvio que
3: aparte,
0: no.
3: Aparte, no son las mismas noticias, le digo. Le soy sincero. O sea, hay muchas noticias que están como un gancho también, ¿no? Que están en el diario papel y no están en el... En internet.
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2: Y dice por acá, buen día.
0: Buen día.
2: Anda una señora en moto repartiendo diarios. Por acá 11 sí. bis y 26 sabe venir, dice.
3: Sí. Por eso dije que la señora yo la he visto, no la vi repartiendo diario, pero sí la he visto... dando vueltas, supuse que estaba repartiendo diarios, porque la conozco a la señora, pero no lo podía confirmar. Sí, entonces gracias a la oyente o el oyente,
2: sí, el oyente.
3: Que mandó esto, ¿no? Así que sí. Se ve que los van a buscar, los reparten, pero no hay un lugar físico donde uno pueda ir a buscarlo. A lo mejor si alguien quiere comprar algún diario, le tiene que manifestar. No tengo ni teléfono tengo para brindarle al oyente. No,
0: la verdad que desconozco.
3: Bueno.
0: Desconozco. 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
2: Y otro mensaje dice, buen día chicas.
0: Buen día.
2: ¿Vieron que anoche ganaron el rosco en Pasapalabra 3 mujeres? Sí. Era Coti, ex participante de GH, Nasi Anka, ¿puede ser?
3: Sí, y la otra es
2: actriz, dice.
3: La hija de La Nata, ¿cómo es el nombre de esta chica? Maite, Maite La Nata.
2: No sé si es la hija
3: o la sobrina, pero es Maite La Nata, que tuvo una participación muy buena en diferentes películas y también creo que actuó en alguna tira, alguna ficción. Muy muy buena actriz realmente, ¿no? Que hacía de una chica con problemas. No sé si la ubica.
0: No.
3: Y como el nombre tampoco la ubica.
0: No.
3: Bueno.
2: Dice, ganaron los 3 millones de pesos.
3: Sí.
2: Anoche en el rosco, Pasapalabra.
3: Que no es habitual, realmente, que se lleven esa
0: las
3: plata.
0: Vi,
3: sí.
0: Las vi.
3: Si usted ve la cara, se da cuenta de esta chica.
0: Sí, las vi un ratito. ¿Sabe por qué no le contestaba? Porque estaba prestando atención a otra cosa y no escuché lo que Paula comentaba del mensaje. Ahora sí, los vi. Las vi a las 3. Sí, las conozco a las 3. Son muy buenas actrices. No, perdóneme, porque estábamos por empezar a decir una cosa y me consultó algo Adrián y es como que me descoloqué. Entonces no le presté atención a lo que usted me decía.
3: No tiene ningún parentesco con Jorge Lanata, ¿no? El recordado Jorge Lanata, ¿no? Mira, yo creí que era una de sus hijas, ¿no? No tiene ningún parentesco, se dice.
0: Coincide el apellido.
3: El apellido, pero muy buena actriz. Esta chica es impresionante.
1: Había
3: hecho de una chica con problemas.
1: Uy, sí, muy buenas. Muy buena novela
3: sí,
1: esa.
3: Sí, buenísimo. No me acuerdo el nombre de
1: El elegido.
3: Ah, ¿no? El elegido puede ser.
1: Porque
3: fue una película o una serie.
1: Yo me acuerdo del Elegido, que era una novela de Telefe.
2: Se llama El Elegido, niña con autismo, dice, claro, que ella hacía.
3: Exactamente,
2: de eso.
3: Exactamente.
1: Que era muy revolucionario para la época, fue 2011.
3: Sí. Buenísimo.
1: Pero
3: buenísimo.
1: Sí, ha hecho varias películas.
3: También trabajó en El Marginal, me parece,
1: sí,
3: o no.
1: Sí.
3: También estuvo en El Marginal, es cierto.
1: Y en varias novelas, más que nada de Telefe, como 100 días para enamorarse, uh-huh, El Jardín de Bronce. Bueno, son muchas, más que nada, novelas.
3: Uh-huh. Pero muy buena actriz. Sí, ganaron los 3 millones, yo lo vi. Muy bien. Del otro lado era un mamarracho, ¿no? Vamos a claro, los que estaban eran... ¿se acuerda?
0: No, los nombres no me acuerdo.
3: Díaz. No, Díaz, que es uno de ellos. El más gordito.
0: Se la pasaron comiendo.
3: Hicieron cualquier cosa.
0: Comían, ¿cómo era? Los macarrones. Le habían puesto macarrón, el grupo de los macarrones, algo así. Uh-huh. Pero no me acuerdo ahora los nombres, vale, pero sí los conozco.
3: ¿No funca el parejense? ¿Arranca no, o no arranca no, el parejense? No arranca, parece.
0: En realidad esta es una apreciación mía, ¿no? Que se la hice a las chicas. Digo, ¿por qué no dicen que... hasta nuevo aviso, que se claro, pueda reparar, no va a estar funcionando? Porque nos ponen de hoy, mañana nos mandan el cartelito de que mañana no va a funcionar.
3: Va a haber ahora del 5 al 9, toda la semana.
2: Claro. No, eso lo hicieron la semana pasada. El lunes no funcionaba. El martes mandaron otro comunicado. El miércoles ya, hasta
0: claro,
2: el viernes.
0: Claro, por eso yo digo, debería ser así y ya. Pero está. Bueno. Entonces hasta el nuevo aviso.
3: O sea, está hecho pelota, vamos a ser claro, ¿no? Porque si la semana pasada no anduvo, esta semana sí, tampoco. No,
2: dice mantenimiento, no sabemos qué... ¿Qué le pasó? ¿Qué le pasó al colectivo?
0: Claro. Bueno. ¿Qué te pasó, parejense? Bueno. Bueno, ya va a arrancar.
3: Y en algún momento arranca.
0: A lo mejor arranca, pero...
3: ¿Arranca o no arranca? El
0: a lo mejor le falta alguna tuerquita, vaya a saber. Qué sé
3: ¿A quién?
0: Yo. Al parejense.
3: A varios parejense.
0: Eso lo dijo usted, eso corre por su cuenta.
3: A varios, por ejemplo.
0: Bueno. Corre por su cuenta, yo no dije nada de eso.
3: Bien.
2: Acá el oyente nos dice los integrantes que estaban del otro lado en el pasapalabra.
3: A ver.
2: Diego Díaz.
0: Ahí está.
3: Diego Díaz, le dije que un día había.
2: ¿Viste? Mauricio, un repostero, no me acuerdo el apellido, dice.
3: Mauricio que estuvo...
2: Asta, ¿no es?
3: ¿Cómo?
2: Asta. Sí, ¿no? Mauricio Asta, ¿no es?
3: Exacto, ese.
2: Y Carna o Carna.
3: Carna. Esos son los tres. Gracias, mil gracias.
0: Claro, con razón le comían los macarrón porque estaba el repostero.
3: Claro, exactamente. Muy buen el chef, pero de cosas dulces.
2: Sí, pastelero.
3: Pastelero, sí, exactamente.
2: ¿Él estaba en un programa del Gran Premio de la Cocina?
3: Sí. No sé qué programa, pero ahora que vos lo decís, sí.
2: Pero me parece que no lo vi. Lo vi en un programa, no sé, o Bake Off.
1: No, en el 13 me parece que era.
3: Uh-huh. Puede ser.
0: Puede ser, pero bueno, la cosa es que no ganaron nada.
3: Bueno, rápido le digo el fútbol de la Liga Cañadense. En la zona 1 y la zona 3 se jugó la fecha 11ª. Argentino le ganó el día viernes por la noche a Correa 2-1. Adeo goleó a Sportman 4-0 y ayer Sportivo de visitante trajo 3 puntos muy importantes. 3-2 ganó el Lobo frente a Cosmopolita, quedó libre Sport. En la zona 13, el Porvenir le ganó 3-0 a Barraca. Defensores y Almafuerte empataron 1-1. Y William Kemis goleó a Unión de Tortugas 5-2, quedó libre San Jerónimo. En la zona 2 se jugó la fecha 8, donde Unión de Villa perdió de local frente a Montes de Oca 3-1, donde Belgrano y Newell's empataron 2-2 en Las Rosas y América empató con Campaña 1-1. La próxima fecha, el clásico, cancha de Sportivo.
0: Uh-huh. Es casi, pero no todavía, si no fuera por el casi, que se juega el día sábado.
3: Sábado.
0: Sí, yo estuve consultando y debería confirmarse hoy sí o sí, para saber si se juega el día sábado, pero todo apuntaba de que sí, que va a ir el día sábado. Y que en Las Rosas también me comentaban que ese...
3: Alma Fuerte William Gemes.
0: Claro, el clásico se jugaría el lunes, porque este fin de semana está la fiesta del mate.
3: Ajá.
0: Y los clubes...
3: El lunes están, feriado.
0: Claro, y los clubes están abocados también que trabajan en la fiesta. Uh-huh. Así que me decían que lo de Las Rosas es seguro el lunes, pero lo de aquí en Las Parejas se termina de confirmar hoy, si va el día sábado.
3: Bárbaro, bien, así que Sportivo Argentino, día sábado probablemente en Cancha del Lobo, en el Estadio 4 de Septiembre, allí se va a jugar el partido. La zona 2 no tiene fútbol, porque es la zona donde le sobran fechas, ¿no?
0: Claro.
3: Pero después de esta fecha quedan solamente dos fechas por jugarse y empieza la parte definitoria del campeonato.
0: Y vamos a ver qué pasa. Gracias a Mónica, que muy amablemente nos da el nombre de la señora que reparte los diarios y nos da el número de teléfono.
3: Ah,
0: así que ya lo vamos a agendar y después se lo vamos a pasar al oyente que lo había solicitado. Así que muchísimas gracias a Mónica, muy amable de su parte. Usted me preguntaba, porque no reaccioné, a veces no me llega el agua al tanque rápido.
3: Ajá. Entonces, va a tener que poner una bomba.
0: Hicimos, claro, hice un repaso de lo que pasó en nuestra ciudad y bueno, también nos llegaba un informe esta mañana de que hubo algunos disturbios, algo que nos consultaba hoy Lucía temprano si sabíamos que había pasado. Uh-huh. Y bueno, dos barras que no se llevan para nada bien, tuvieron
3: que un encontronazo. Que son las barras de Sportivo, las de Alborada
0: y
3: la de los Bucles.
0: Claro, ayer tuvieron un encontronazo en Avenida 21 y calle 28. Bueno, pero
3: en el clásico se van a encontrar de nuevo.
0: Esperemos que se porten bien. Uh-huh. Y bueno, eso fue acerca de la hora 19 ayer, que también nos pasaron de esos inconvenientes, esos disturbios que ocasionaron estos muchachos.
3: Bien, bárbaro. Solamente disturbio, nada más.
0: Nada más, nada más que eso es lo que nos informaron. Además, bueno, estuvimos hablando del hecho de estafa, el hecho de hurto que hubo y también el robo. Así que, bueno, de eso también lo comentábamos.
3: Que es lo más trascendente.
0: Lo más trascendente, exactamente.
3: Bueno, hoy termina, hoy sí, termina la fecha del fútbol de AFA. Ya enseguida le recuerdo todos los resultados. No jugó River. No me diga que le tuvieron miedo a Sarmiento de Junín. Nah. Gastaron 200 millones de dólares en 6 meses y no tienen un equipo alternativo.
0: Me voy al Monumental yo.
3: ¿No tienen un equipo alternativo?
0: No sé de qué habla. No sé de qué me habla.
3: Deportivo Riestra hoy a las 5:45 enfrenta a Central Córdoba de Santiago del Estero. Estudiantes en La Plata hoy. 7:00 p.m. No es el clásico. Es Gimnasia y Esgrima. Debe ser. ¿Es el clásico? Pues acá no está muy claro, ¿no? Si es el clásico frente a.
0: Descono.
3: No. Es Gimnasia y Esgrima de Mendoza. Ahí está. Me parecía raro. 7:00 p.m, un lunes. No. Acá dice Gimnasia y Esgrima. No dice ni de Mendoza ni de La Plata. Así que hoy 7:00 p.m. Estudiantes recibe a Gimnasia Esgrima de Mendoza. Este va a ser un lindo partido. 7:00 p.m. Vélez Platense. Dos equipos que uno lo tiene al mellizo de técnico, el otro lo tiene a Palermo, al Titán. Así que 7:00 p.m. Vélez Platense. Y después 9:15 p.m. Banfield y su querido Rosario Central.
0: ¿A qué hora es ese partido?
3: El de Banfield.
0: Sí.
3: A las 9:15.
0: Banfield. Estoy mirando Central. Masterchef.
3: Bueno, Banfield Rosario Central.
0: No empezó Masterchef a esa hora. Estoy mirando con esa palabra.
1: Sí.
0: No, está postar.
1: ¿Cuándo lo van a sacar?
0: Sí, no sé, que se apure.
3: El resto de los partidos ya se han jugado. Independiente cayó goleado en Avellaneda 4-1 frente a Instituto de Córdoba. Independiente Rivadavia y Gimnasia Esgrima de La Plata empataron 1-1. Boca le ganó 3-0 a Unión de Santa Fe el viernes por la noche. Supongo que Juliana lo habrá visto. Defensa y Justicia goleó a San Lorenzo de Almagro 3-0. Atlético Tucumán perdió de local frente a Barraca Central 3-2, Newell's en Rosario frente a Lanús 0-0, Huracán en Parque Patricios le ganó Aldo Civi 1-0, el Clásico de Córdoba fue para Belgrano que se lo ganó 1-0 y Argentinos Juniors le ganó 2-1 a Tigre. Otro de los partidos fue el último que se jugó ayer, Racing de visitante le ganó a Estudiantes de Río Cuarto 2-1. Después quedan los cuatro partidos que decíamos anteriormente por jugarse.
0: Hablando de fútbol, pero vamos a hablar de jugadores, un gesto enorme, recalcaron el de Enzo Fernández, que estuvo en el Hospital Garrahan antes del partido, donde estuvo regalando juguetes y haciendo visita a los chicos allí en el hospital, ¿no? El volante de la selección.
3: La pregunta es ¿por qué fue solo?
0: Porque le salió a él.
3: Y bueno, pero podían haberse adherido otros jugadores también, ¿no?
0: O a lo mejor desconocían su intención, su iniciativa, o no sé. La verdad que él, bueno, se sacó foto con todos los chicos que estaban allí, con
3: pero
0: los familiares.
3: Ahora entiendo. Claro, qué pavo que soy yo. ¿Eh? Y estaban concentrados para jugar a Burkina Faso.
0: Ay, no sea malo.
3: Partidazo que se venía. Claro, claro.
0: No sea malo. Él estuvo acompañado por su esposa, por Belú, y estuvo allí, bueno, llevando, reitero, juguetes y sacándose fotos con los padres que acompañan a los chicos y los pequeños y no tan pequeños que están internados allí en el Garrahan.
3: Bien.
1: Y cambiando de tema, entrando al espectáculo, la Joaqui decidió contar su versión sobre la separación de Lucra y las versiones que circularon alrededor de su vínculo con Tiago.
0: Le digo que...
2: ¿Cuántas versiones hay?
0: Claro, este se está poniendo el culebrón más lindo que cuando fue de Wanda con Nicardi.
2: Y ya está con otro, ¿qué tanto tiene que hablar?
1: Sí. Pero bueno...
0: Él dijo que la quería anoche, lo escuchó cuando
1: Lugra
0: le dijo que él
2: pero está grabado.
0: Está grabado, sí, obvio.
1: Está,
0: que él la quería, que porque la Wanda le metió el dedo en la llaga a Lugra y dijo, ¿te icardiaron? Y entonces,
3: te icardiaron. Mira, anoche lo miré, ¿sabe por qué lo miré? Porque me puse a trabajar en la mesa de la cocina, tenía un trabajo que terminar, y bueno, estaba prendido el televisor y lo relojeaba. Me llamó la atención que le diga lo icardiaron.
0: Sí, dice, te icardiaron, y yo no sé si... Bueno, pero fuiste un cornudo, le digo, así nomás.
3: Sí,
0: mala.
1: Re pasa, Wanda.
0: Claro, pobre, él le quedaba, en medio le temblaba la pera porque no sabía qué contestar, pobre chico, lo mató.
1: Y sí, pero bueno, la gente es la que obviamente comenta, insiste en los comentarios de las redes sociales y demás, pero bueno, en su canal de difusión de WhatsApp fue contundente con sus declaraciones. Yo jamás fui desleal. Nuestra relación terminó a principios de julio. Respeté que durante un tiempo se mantuviera en privado porque así me lo pidieron. Primera cita con otra persona fue el 2 de septiembre, casi 2 meses después, cuando yo ya estaba soltera, comenzó diciendo. La cantante también contó que intentó acordar con su expareja cómo hacer pública la ruptura. Intenté hablar, ordenar en conjunto cómo comunicar y evitar que cualquiera terminara innecesariamente expuesto. Esas conversaciones existen. Además agregó, y cuando mi separación empezó a hacerse pública a partir de un streaming, tampoco salí a destruir a nadie, escribí en privado, porque incluso rota todavía elegía cuidar lo que alguna vez había querido tanto. Sobre el dolor que atravesó, reconoció, sí, después hablé públicamente de mi dolor, lloré trabajando porque tenía que seguir trabajando, también lloré en casa, en el gimnasio, con mis amigas y estando sola. De esos momentos simplemente no existen titulares. Decidí también, recibí disculpas privadas por situaciones en las que me sentí profundamente irrespetada y que después escuché negar públicamente en televisión. No voy a exponer a ninguna mujer ni publicar conversaciones para demostrarlo, pero cuidar la intimidad ajena tampoco significa negar mi propia existencia, y con el tiempo entendí algo doloroso. Sentí muchísimo respeto hacia la Joaqui, pero Joaquina no siempre sintió el mismo cuidado, fue lo que dijo. Ante las versiones sobre una supuesta campaña de difamación, fue tajante. De mi parte, nunca existió ninguna campaña. Incluso desordenada emocionalmente, hablé públicamente desde el amor. Durante mucho tiempo creo que lo que más me protegió ciertas intimidades fueron mis propias palabras y mis silencios. Si personas que me querían reaccionaron con bronca al verme sugestionada, no significa que yo haya organizado nada contra nadie. No necesito inventar villanos para defender mi historia, pero tampoco voy a aceptar ocupar ese lugar para que la historia sea más fácil de contar. Así que bueno, algunas de las cosas que ella dijo en su canal de WhatsApp, otra vez remarcando todo lo que ya sabemos que se estuvo difundiendo.
0: Así que bueno.
2: Ah, no, perdón, otro tema.
0: Sí, sí, te escucho.
2: No, cambiando de tema sobre el colectivo urbano, nos llega un mensaje. Dice, buen día, el parejense no funciona porque está en mantenimiento y otra porque el chofer se tuvo que hacer una intervención quirúrgica programada, es lo que nos envían, ¿eh? Dice, esperamos que para la próxima semana ya pueda arrancar.
3: Bueno, si es así, al chofer realmente una pronta recuperación por él, sí. No por el colectivo, créeme.
2: Y sí.
3: Por él como persona, porque una gran persona. Pero el colectivo, bueno, pero habrá otro que lo pueda manejar también, digo.
2: Tampoco son claros con el mensaje ahora, ¿no?
3: No, no, para nada.
0: A mí me tiraron otra cosa recién, pero no digo, la voy a decir.
3: Digo.
2: No, no lo diga.
0: No, no lo diga.
3: Digo, en la maestranza debe haber cuánta gente que tiene carné para...
0: Sí, pero a lo mejor no saben manejar un colectivo, no saben doblar, no saben calcular.
3: Juliana, no lo agarre para la joda. Lo estoy diciendo en serio.
0: Y yo lo estoy hablando en serio.
3: Si hay gente que tiene carné para manejar camión.
0: Bueno,
3: que manejan camión con acoplado o semirremolque, que es mucho más conflictivo y que manejar un bondi.
0: Lo dije en serio, yo no lo agarré
3: manejé
0: para la
3: manejé yo
0: chacota.
3: Un colectivo una vez, un colectivo de línea que habíamos comprado hace muchísimo.
0: Bueno.
3: No, sí, hace muchísimos
0: menos
3: años.
0: Menos mal que no lo vi.
3: Una Escaña. No, pero te estoy hablando de hace 30 y

0: bárbaro.
1: Sí. No, estoy cantando.
2: Ahora canta también.
1: Y bueno,
2: ahora canta también.
1: Para romper la tensión.
2: Qué barbaridad. Bueno.
0: 10:50 de esta jornada.
1: Y la música para Esther que nos está escuchando llega a Luke Ra con Thalía.

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6: La hora 11, 14 minutos pasaron de esta mañana, 17 grados, la temperatura actual en Las Parejas, 68, el porcentaje de la humedad, 1017 hectopascales, la presión barométrica, cielo mayormente nublado. Locales. Municipalidad de Las Parejas se informa que se acerca la fecha especial por el Día de la Madre y quieren celebrarla junto a los comercios locales. Del 5 al 18 de octubre, comprando en los comercios adheridos, puedes participar por un sorteo de increíbles premios. Regionales. Vecinos se concentraron frente a la comisaría de Armstrong por hechos de inseguridad. Los vecinos de Armstrong se concentraron frente a la comisaría tercera de la Unidad Regional 3 para reclamar respuestas ante los distintos hechos de inseguridad registrados en esa ciudad. Nacionales. Robaba motos y subía los videos a TikTok, cayó en Lanús. El delincuente tenía pedido de captura y contaba con 14 antecedentes. Varios de los robos quedaron filmados. Internacionales. Elecciones en Brasil. Los mercados celebran la ventaja de Flavio Bolsonaro sobre Lula en la primera vuelta. Los activos brasileños se dispararon este lunes y el real trepó un 3% en la apertura en San Pablo. Los inversionistas descuentan un cambio de gobierno en Brasil. Deportes. Fútbol. La selección argentina se prepara para la emotiva despedida de Lionel Messi contra Benín. Este martes la albiceleste se medirá con Benín en el Estadio Monumental en un partido que marcará la despedida de Messi del equipo nacional. Música. 17 grados, la temperatura actual en Las Parejas, 68, el porcentaje de la humedad, 1017 hectopascales, la presión barométrica, cielo mayormente nublado, la hora 11, 16 minutos.
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0: 11 y 17 minutos de esta mañana. Habíamos dicho que hasta cerca del mediodía vamos a tener nubes y que después iba a despejar. Tendremos solcito por la tarde. Mañana también bastante parecido. Y el día miércoles llega la lluvia. Hay disparidad.
1: Se extendió ahora. Se extendió.
0: ¿Qué cosa?
1: La lluvia. Porque a mí me marcaba para a partir de hoy toda la semana.
0: No. Día miércoles. Día miércoles.
2: Y jueves. Y jueves también me marca.
0: Miércoles a la noche y jueves por la mañana. Mire, yo le voy a abrir. No lo tenía previsto, por eso no. Claro.
2: El que yo tengo acá dice miércoles todo el día, desde la mañana hasta la tarde. Y el jueves no me marca ahora. Bueno, te enloqueció.
0: Y van cambiando continuamente. Sí, sí. O sea, por ejemplo, yo tengo acá el frimeteo, me está indicando día mañana no, el miércoles. Tengo por acá los horarios del miércoles en que puede llover, 9 de la noche, y después tormentas, a medianoche, tormentas, así después le digo más, en la mañana del día jueves algo de lluvia por la madrugada, nada más, pero no va a haber lluvia, va a estar nublado el jueves, pero no va a haber lluvia durante el día. Miraba por acá, hay un milimetraje para la madrugada de el día jueves, para la madrugada, medianoche y madrugada, medianoche del miércoles, madrugada del jueves, hay un milimetraje bastante, pero bastante interesante. Hablan de 30 milímetros de lluvia. Probabilidad de tormentas fuertes, atenti, a tenerlo muy presente. Probabilidad de tormentas fuertes también para la noche del miércoles, madrugada del día jueves. Después, durante la mañana del jueves, no hay pronóstico de lluvia.
2: Esto tiene que ver con lo que se viene hablando del fenómeno del Niño, porque es inusual un poco en primavera tanta lluvia.
1: Sí,
0: qué sé yo, mire, son épocas. Antes no se evaluaba el niño, la niña. El suegro y la suegra existieron toda la vida. Lo que pasa es que ahora, bueno, se profundiza.
2: Y hay más información.
0: Claro, hay más información, se profundiza más el tema. Pero tengan presente que ese día que vino la tormenta aquí en Las Rosas y Montes de Oca, y que lo comentaba esta mañana Brignoni, no dejó cereal ni plantación en pie.
1: Y no aparecía ninguna.
0: No había pronóstico de claro. tormenta. Había probabilidad de tormentas aisladas. Menos mal que sea la tormenta aislada.
1: Y sí.
0: Imagínate que hubiese sido una tormenta fuerte.
2: Y probabilidad
0: era ese día. Yo me acuerdo, lo leí en el pronóstico. Pero nunca se sabe. Por ahí se pronostica y no llega, y por allí no se pronostica y llega. Vos habrás vivido en Rosario. Creería, ¿no? Me arriesgo a decirlo sin haberlo hablado afuera de micrófono, cuando se vino esa pedrada que parecían bochas, que rompió autos, ventanas.
1: No,
0: estoy hablando
1: año?
0: Y estoy hablando de unos cuantos años, 15 años atrás.
1: Y capaz, sí, puede ser que lo tengan.
0: Que fue un desastre, rompió todo, en Rosario rompió todo. Me acuerdo, mi hija vivía en el departamento. Le rompió los vidrios delante del departamento, pero eran bochas, era la tormenta, que no lo había pronosticado el servicio meteorológico. A raíz de eso empezaron, cuando ven una nubecita ya dicen probabilidad de tormenta fuerte, por las dudas, no sea cosa que los vuelva a sorprender. Pero
1: acá,
0: sí, Rosario hubo una tormenta muy fea.
1: Sí, fue el 15 de noviembre de 2006.
0: 2006.
1: Yo tenía 3 años.
0: No, no se acuerda, pero si usted, los familiares...
1: Seguramente le consulto, sí, lo deben tener en cuenta. Sí, se deben acordar. Pero arrancó a las 5:15 de la tarde. Fue una severa tormenta con piedras de granizo de hasta 10 centímetros de diámetro y ráfaga de viento de 115 kilómetros por hora.
0: Sí, importante. Yo me acuerdo que tuvieron que apoyar la mesa contra la ventana, porque adelante es todo un ventanal de vidrio, en el departamento apoyaron la mesa contra el ventanal,
1: sí,
0: para que
1: reviente.
0: No se lo lleve directamente. No, dice que fue algo espantoso lo que se vivió ese día en Rosario. Pero no estaba pronosticado, yo me acuerdo que no había pronóstico, y a raíz de eso, bueno, hubo un, aparte del desastre, ¿no? Los autos, los autos que agarró en la calle, los trituró, ¿no? Que le hizo...
1: hasta hubo una víctima fatal, dice acá.
0: También.
1: De una mujer de 87 años, Dora Cabral.
0: Mirá vos.
1: Y varios heridos.
0: Mirá vos. Así que bueno, tormenta para el miércoles por la noche, madrugada del día jueves. Así que bueno, ese es el panorama. Venía un poco a colación. En la noche del viernes, en el estadio Roberto Abbondanzieri, el argentino le ganó a la Cañonera Roja de Correa 2-1. En la fecha previa al clásico, atención que el fin de semana se juega el clásico y es probable que vaya el día sábado. Abrió la cuenta Gastón Martire para Argentino a los 6 minutos de haber comenzado el partido. Aumentó a los 8 minutos Roberto Gorosito y el descuento llegó a los 20 de esa primera parte a través de Sebastián Cabalín para Correa. En reserva, Argentino le ganó 2-0 a Correa. Y reitero, lo que viene es el clásico, el domingo en cancha de Sportivo. Y el Lobo sumó 3 puntos importantes ayer de visitante en Roldán ante Cosmopolita. Sportivo ganó ayer, la apertura estuvo a cargo de Facundo Andrada para el Lobo a los 11 de la etapa inicial, a los 21 llegó el empate para el local por intermedio de Lucas Cisterna. Se puso arriba el equipo de Roldán a los 10 del segundo tiempo con gol de Alejo Damiani. Lo ganaba 2-1 y se lo empató Sportivo a los 12 minutos con un gol de en contra de su valla de Lucas Cisterna. El gol de la victoria de Sportivo fue de penal ejecutado por el Belu Pisicini a los 35 del segundo tiempo. A los 34 de la etapa final se había ido expulsado Lucas Cisterna en Roldán, en el equipo de Roldán, o sea, en Cosmopolita. Y a los 39 de esa segunda parte vio la roja Ignacio Henrich de Sportivo. En reserva, el triunfo fue de Cosmopolita, que lo goleó a Sportivo por 4-0. Y reitero, se viene el clásico el próximo fin de semana.
1: Y comienza la cuenta regresiva para el Festival Bandera en Rosario. El sábado 24 de octubre se comienza el ingreso. Va a estar realizándose en distinto a las... a los años anteriores se va a estar realizando en el Central Córdoba, porque antes se realizaba en el hipódromo, y se habilitará el ingreso a las 14 horas y la organización presentó la grilla de cada uno de los 4 escenarios. Con octubre comenzó la cuenta regresiva para el Festival Bandera, que este año, como decía, se va a realizar en el Estadio Central Córdoba el sábado 24 y las puertas se abrirán a partir de las 14 horas. Y ahora la organización presentó la grilla de horarios de cada show en los 4 distintos escenarios. Va a estar el escenario, los escenarios Parque, que es escenario Norte y Sur, y van a estar los escenarios Estadio, que es el escenario Bandera, y el escenario Rosario. Como los más conocidos, en el escenario Norte tenemos a Zoe Gotuso a las 16:50, a Marilina Bertoldi a las 18:10 horas, a las 19:55 va a estar Dillon, a las 21:55 Guasones, y el cierre de este año me parece que lo va a hacer la Vela Puerca, no sé si, pero bueno, se presenta a las 0:15 horas la Vela Puerca. En el escenario sur, algunos de los más conocidos, él mató a un policía motorizado a las 18:50 horas, y CIA a las 20:55 horas, y las pastillas del abuelo a las 22:55 horas.
0: Si las encuentran, a las pastillas del abuelo.
1: Sí, después en los escenarios estadio, que tenemos el escenario bandera, algunos de los más conocidos, bueno, La Franela a las 17:40 horas, Calliope Family a las 22:15 horas, El Zar a las 23:20 horas y a las 1 de la mañana Peces Raros. Son algunos de los más conocidos, obviamente hay más artistas por escenario.
0: ¿Eso cuándo es?
1: El 24 de octubre, el sábado. Y me queda el escenario Rosario, que algunos de los más conocidos son Vándalos Chinos, a las 12:10 horas, a las 22:40 horas, Mi Amigo Invencible, y bueno, Perras on the Beach, otro también conocido, 19:10 horas, algunos de los que, bueno, se van a estar presentando. Es un estilo como el Cosquín, pero rosarino, digamos. Ajá. El Festival Bandera.
0: Bueno, eso me dijo, se hace en
1: qué el lugar? Estadio Central Córdoba.
0: De Central Córdoba.
1: Normalmente se hacía en el Hipódromo de Rosario, pero bueno, este año cambiaron y
0: pero
1: se va a estar
0: realizando. ¿Pero hay lugar para tantos escenarios, ¿sí? En el Estadio Central Córdoba?
1: Yo también pensé lo mismo. Porque
0: no es tan grande la cancha de Central Córdoba.
1: No sé, creo que van a, como que no sé si van a estar algunos afuera. Algo me parece que bueno, había visto en las imágenes del gráfico.
0: Nos iremos enterando de quién va. Uh-huh. Bueno, una ola de euforia financiera sacudió a los mercados financieros hoy tras los resultados de la primera vuelta electoral en Brasil. Los activos brasileños experimentaron un fuerte repunte impulsados por la victoria del senador Bolsonaro, quien desafió todos los pronósticos y encuestas al superar al presidente Lula da Silva, posicionándose como el principal favorito para ganar las presidenciales en la segunda vuelta programada para el 25 de octubre. La reacción de los inversores fue inmediata en las primeras horas de operaciones. El real brasileño trepó un 3% en la apertura de San Paulo, convirtiéndose en la divisa de mejor desempeño global. En Wall Street, por acá y dice el ETF Brasil, principal indicador de las acciones brasileñas en el exterior, se disparó un 15% en las operaciones previas a la apertura. Realmente todos los mercados esperaban que Bolsonaro ganara, por supuesto, porque favorece a los mercados brasileños en el exterior, ¿no? Así que bueno, elecciones en Brasil, las repercusiones en esta mañana de día lunes.
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2: Y hoy está cumpliendo los años de Elia Ventura y la saludan de parte de Jorge y Manqui, también de parte de sus empleadas de la heladería.
0: Jorge y Melqui.
2: Uh-huh. Y también de parte de toda la familia Barges, en especial de Etel, que nos llamaba para enviarle mensaje.
0: Me adhiero al saludo.
2: Bueno, así
0: que... la señora de Ventura.
1: Un feliz cumpleaños.
0: He trabajado varios años cuando tenían ramos generales. Y la heladería, yo era mozo de la heladería.
2: ¿Ah, sí?
0: Sí, yo hice de todo también.
2: Sí, también, está como Juliana. ¿No?
0: Y le daba una mano, le ayudaba a la señora de Ventura a hacer los helados.
2: Qué bueno. Sí, sí. Y hoy está cumpliendo los años, ¿eh? Así que para ella le regalamos el tema que nos está escuchando.

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8: Lo que llega ahora a pedido de la oyente es la música de Valeria Lynch haciendo Muñeca Rota.

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0: muchos años.
1: Y hoy día, el lunes 5 de octubre, el Argentino Atlético Club y la Asociación Mutual saludan a sus socios en el día de su cumpleaños. Felicidades para Natalia Soledad Schell, Alejo Román Bustamante, Álvaro Romero, Emma Busán y para Lucio Cisnero, un muy feliz cumpleaños para todos ellos. Y nosotros con la música para los cumpleañeros nos despedimos para reencontrarnos mañana a partir de las 8 en una nueva edición de La Mañana de la Radio. Que tengan un muy lindo día.

17 grados, la temperatura actual en Las Parejas, 70 el porcentaje de la humedad, 1017 hectopascales, la presión barométrica, cielo algo nuboso. Locales. Municipalidad de Las Parejas informa que el colectivo urbano El Parejense no circula del 5 de octubre, desde este lunes, hasta el día viernes 9 de octubre por mantenimiento. Aprendieron a un hombre por intentar sustraer cableado eléctrico en Cañada de Gómez. Durante la jornada del sábado 3 de octubre, el personal policial que se encontraba realizando tareas de prevención

0: En Cañada de Gómez observó en las inmediaciones de calle Rivadavia al 900 a un hombre que presuntamente intentaba sustraer el cableado del tendido eléctrico público.
1: Nacionales.
0: Encuentro con el Episcopado. El gobierno convocó a la Iglesia por Discapacidad antes de la visita del Papa. Salud invitó a representantes del Episcopado para abordar las necesidades de las personas con discapacidad, sus familias y a las instituciones que la acompañan.
1: Internacionales.
0: Incendio, cientos de escuelas cerradas y una marea de protestas contra el recorte presupuestario en Francia. Más de 500 colegios y universidades están paralizadas por el deterioro edilicio, el ajuste presupuestario y la falta de profesores. El gobierno convocó a un comité de crisis.
1: Deportes.
0: Fútbol. Messi llegó al predio de Ezeiza para su última función con la selección argentina, las postales y el agasajo especial. El capitán se incorporó a los entrenamientos rumbo a su presentación 208, que se celebrará este martes 6 de octubre frente a Benín en el Monumental. -17 grados, la temperatura actual en Las Parejas, 70 el porcentaje de la humedad, 1017 hectopascales la presión barométrica, cielo algo nuboso.
1: Esto fue el resumen de las noticias más importantes.
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Hola, ¿cómo les va? Bienvenidos a Semanario Regional, bienvenidos a nuestra querida radio, a este comienzo del programa que estamos arrancando y que estamos iniciando por 60 minutos, una horita con todo el acontecer informativo, temas que profundizaremos y desarrollaremos aquí en nuestra querida emisora. El gusto de estar, el gusto de llevar adelante Semanario Regional, como lo hacemos permanentemente de lunes a viernes en nuestra querida emisora. Abrazo grande para toda la gente, para todos los oyentes que siempre nos acompañan por sobre todas las cosas. Quien les habla, Mariano Di Capua, inicia el programa del día de hoy.

0: Bueno, el placer de saludar y poder charlar un ratito con el doctor Jorge Barreta, que está en línea, jefe del Servicio de Cirugía Cardíaca, Pediátrica y Trasplante Cardíaco Cardiopulmonar del Hospital Italiano de Buenos Aires. Vamos a hablar un poquito sobre lo que realizaron en Buenos Aires y en el Hospital Italiano, de cómo fue la cirugía que salvó a un niño de 3 años con un tumor cardíaco poco frecuente. Doctor, le mando un abrazo, ¿cómo le va?
1: ¿Qué tal? Buenas tardes, Mariano. Gracias por su atención, su preocupación por este tema tan, tan trascendente que es actuar sobre los chicos en pediatría, en el corazón. Así que un saludo a usted y a toda su audiencia.
0: Bueno, muchas gracias. Es un placer recibirlo. Bueno, nos cuenta un poquito cómo fue todo esto, por favor.
1: Mira, bueno, gracias al reconocimiento que han hecho los papás, esta noticia se difundió. Justamente en un día tan especial hoy, que es el Día Mundial del Corazón, haciendo un poco hincapié en este agasajo que nos hizo la familia, básicamente los papás de un pacientito que nos consultó acerca de una tumoración que tenía su corazoncito, pero digo, puntualmente, si bien es una cirugía extremadamente compleja, lo que quisiera yo recalcar es la valentía que tuvieron los papás de enfrentar este proceso, porque la cirugía cardíaca, en lo que respecta a tener tumores en el corazón y en niños, es algo bastante infrecuente, gracias a Dios, no es algo común. Y a su vez presentarse de la magnitud, del tamaño y la localización que tenía esta tumoración en el corazoncito de nuestro pacientito, bueno, era todo una responsabilidad tratar de asumir el riesgo y tratar de ser exitoso. Los papás fueron muy valientes a la hora de elegirnos y escucharnos y tener la posibilidad de darnos la entrega de su hijo y que podamos cumplir. Y gracias, como dije recién, gracias a Dios, un poco a la suerte técnica, a la evolución natural, el chiquito salió adelante y hoy está muy bien.
0: Bien, fue planificado todo esto, doctor, la intervención. A ver, cuéntenos un poquito cuál era también la ubicación todo lo que fue alrededor de esto, ¿no?
1: Sí, bueno, entiendo lo técnico, sí, siendo lo más sencillo posible. Digamos, es un niño chico que atraía este inconveniente hace un tiempo. Obviamente los papás consultaron por muchos lados y en todos lados los riesgos de extirpar ese tumor estaban presentes, obviamente al igual que cuando hablaron con nosotros, pero técnicamente lo que nos favoreció mucho a nosotros en la decisión es que usamos técnicas modernas, un poco montado en lo que es el estudio por diagnóstico de imágenes. Nosotros hicimos realmente una maqueta en 3 dimensiones con el tamaño idéntico. Copiamos de alguna manera para poder tener en nuestras manos con anticipación la silueta cardíaca en un material plástico y poder ver un poco las relaciones que tenía ese tumor y planificar de alguna manera el tratamiento. Este tumor es un tumor muy grande, que estaba ocupando una gran parte de su corazoncito izquierdo, básicamente en el ventrículo izquierdo, que es la bomba grande que tiene el corazón nuestro, el ventrículo izquierdo, es el que encargado de mantener de alguna manera los fluidos sanguíneos en todo el cuerpo, es la gran bomba, es la cámara grande, importante del corazón. Esa cámara estaba ocupada y tenía dos temas muy relacionados, que era uno, sus arterias coronarias, las que nutren habitualmente el corazón, y la válvula mitral, una válvula muy importante para poder vivir. Entonces, básicamente, el extirpar el tumor nos dio la posibilidad de tener estos contactos previos a su anatomía, y en función de eso, la cirugía es una cirugía grande, que se hace al igual que cualquier cirugía cardíaca. Se requiere de máquinas como la circulación extracorpórea, hay que parar el corazón por un tiempo, entrar a las cavidades cardíacas, pero bueno, ese aspecto de haber tenido con anticipación esta maqueta nos hizo guiar en cuanto a la parte técnica. Y como dije anteriormente, tuvimos la suerte, y el niño sobre todo tuvo la suerte, nosotros somos meros técnicos en esto, nos preparamos para esto, pero a veces las cosas en medicina no es matemática, 2 más 2 no es siempre 4. Pero pudimos ir por los planos que nos dejó su tumor y pudimos resecarlo sin dañar las estructuras nobles estas que te cuento, como las arterias coronarias o la válvula mitral. Una vez resecado, ya es todo ya patrimonio de la de mucha gente que cuidó a nuestro pacientito y que le dio el método de sostén para mantenerlo, y él estuvo a la altura del posoperatorio que uno mejor quería. Eso ya es del paciente. Como te repito, es un tema técnico en donde a veces nosotros estamos preparados para hacer lo que debemos hacer, pero después tenemos que tener también un poco de suerte en que las cosas pasen después como uno lo desea. Y bueno, y pasaron, pero eso es más o menos lo que tuvimos. También tuvimos la posibilidad de estudiar el tumor en el mismo quirófano, tener una biopsia por congelación y poder más o menos determinar el grado de la lesión, si era lo que creíamos. Ahí sí, con el diagnóstico ya de estirpe histológica, creo que estuvimos acertados, porque ahí coincidimos un poco que lo que pensábamos que era lo que había. Y bueno, y eso creemos que es un beneficio muy grande, sobre todo para la evolución a largo plazo. Creemos que la resección fue bastante buena, y el tumor es de los que creemos que tendrían que evolucionar a largo plazo bien. Eso es un poco lo que te puedo contar de la forma más sencilla, sin poner énfasis en lo técnico, porque fue parte de algo, pero básicamente, como te digo, me gustó el resultado final que lo dio nuestro paciente,
0: Claro,
1: básicamente.
0: doctor, el tumor no daba síntomas, pero el riesgo era concreto de alguna manera, ¿no?
1: Los tumores cardíacos, muchos tumores cardíacos, para que no se asusten, que alguna vez le dijeron que tiene uno y chiquito, muchos tumores cardíacos son benignos y suelen estar en lugares que no requieren ningún tratamiento. Los tumores cardíacos importantes son los que afectan de alguna manera las entradas de los flujos al corazón o las salidas. Esos son los tumores que son preocupantes y que hay que operar. Y otros son, como en este caso, que ya son mucho más serios porque ocupan la gran bomba del corazón, el ventrículo izquierdo, y pueden ser fuente de arritmias cardíacas severas que pueden llevar a un paciente a la muerte súbita. Creo que nuestro paciente tenía, lo veía desde el punto de vista clínico, pero la tumoración ubicada en esa posición, por eso digo, para entender muy bien que era este caso y no que se asuste alguien que escuche esto. Este tumor en su posición, posiblemente cuando tuviera síntomas, iban a ser de los más letales, los más graves, posiblemente, guiados a través de las arritmias. Por eso el contexto de la, no digo de la emergencia, sino la necesidad de tener que tomar una conducta en un chico que no está con síntomas y que está expresando su salud a la suerte de lo que va a pasar, y la decisión fuerte de los papás en connivencia con nosotros en tratarlo. Y es así como fue un poco el desenlace.
0: Claro. Bueno, pero hay que tener en cuenta también otra cuestión que me parece muy importante sobre la operación, que tiene una magnitud muy importante, que debe exigir mucha más destreza quirúrgica individual, ¿no?
1: Sí, cuando uno mira los reportes, en el caso puntual mío, bueno, yo tengo experiencia de años de haber trabajado en centros de altísimo volumen. Tuve la suerte de participar en muchos centros en donde el entrenamiento me llevó a poder enfrentar esto. Pero no es lo que uno quiere hacer, no es que uno quiere que aparezcan estos casos, porque uno siempre desea el bien a la gente, ¿no? Pero bueno, a veces las enfermedades aparecen. Y creo que el estar preparado lo da eso. Y creo que hay muy pocos centros en el mundo que tengan ese volumen de experiencia, porque posiblemente no es el detalle técnico precisamente lo importante, sino que a veces, veo que cuando uno invita a su casa a que alguien le arregle algo, dice, uy, vino este, hizo en 2 minutos, bueno, era un experto. Creo que a veces saber qué es lo que hay que hacer y en dónde es importante. Yo creo que acá se dio esa posibilidad de que podamos enfrentar algo que teníamos conocimiento de lo que hacíamos y que coincidíamos con centros importantes del mundo, porque esta familia participó de alguna manera en lo primero que hizo fue buscar en otros lugares del mundo que gracias a Dios coincidieron con que nosotros le podíamos dar una oportunidad porque nos conocían también en otros lados. Y esa fue un poco la suerte de poder ser nosotros el equipo tratante.
0: Bien, doctor, ¿y cómo está hoy el chico?
1: Él está de alta, muy bien, tranquilo, con una familia muy feliz, cumplió años hace muy poquitos, vivió un posoperatorio de lo más estándar o habitual para esa enfermedad. Obviamente ha pasado un tiempito entre que esto lo hicimos, pero te repito, el agradecimiento de los padres o las ganas de ellos de dar a conocer un poco lo que le pasó a su hijito y la posibilidad de tratarlo acá en la Argentina de algo tan complejo, nos dio esta visibilidad. Pero él está muy bien, sí.
0: Bárbaro. Gracias, doctor. Le mando un abrazo, ¿eh?
1: Bueno, encantado, Mariano. Bueno, y un placer haber hablado con usted. Y bueno, y como le dije a usted, un saludo a usted y a toda su audiencia.
0: Gracias.
1: Y a sus órdenes por cualquier noticia.
0: Muy cordial. Bueno. Un abrazo fuerte. Gracias, doctor.
1: Hasta luego.
0: Hasta luego. Jorge Barreta, ahí lo escuchábamos hablar de esto que, bueno, sin dudas se llevó adelante en el Hospital Italiano de Buenos Aires.
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0: Bueno, vamos a compartir un testimonio realmente muy importante. Para nosotros, como decimos siempre, es un gusto poder charlar y hacer este tipo de testimonio. Vamos a saludar a la doctora Paola Ochoa, que es médica hematóloga del staff del Servicio de Hematología y Transplante Hematopoyético del IAF, del Instituto Alexander Fleming, que la tenemos en línea. Vamos a charlar con ella un poquito puntualmente de un artículo que queremos desarrollar y tiene que ver con el mieloma múltiple y esto que suma un nuevo tratamiento disponible en Argentina, este anticuerpo aprobado por la ANMAT, que está disponible en el país para pacientes en recaída y refractorio, de alguna manera que, bueno, queremos saber un poco de qué trata esta nueva alternativa y cuáles son las principales características, ¿no? Y bueno, cómo se está trabajando, cómo se viene trabajando también en nuestro país con este tema del mieloma múltiple, ¿no? Paola, ¿cómo estás? Bienvenida.
4: Hola Mariano, muy bien, muchas gracias por la invitación y bueno, muchas gracias por traer esta patología que a veces no es tan conocida a la mesa de discusión y esta tarde.
0: Bueno, a ver, sin dudas que es muy importante, lo decíamos al principio, pero bueno, queremos saber un poquito más de este tema. ¿Nos podés contar, digo, desde tu experiencia, desde tu análisis un poco en lo que es el tema? Ya que, bueno, sin dudas estás en esta cuestión que tiene que ver con el mieloma múltiple, ¿no?
4: Sí, Mariano. Como te decía, esta patología que tal vez no es tan conocida, a veces la gente lo confunde con el melanoma, que es una patología oncológica totalmente distinta. Claro. El mieloma es una enfermedad hematológica y tiene una alta frecuencia. Es el segundo cáncer hematológico más frecuente. Y realmente en los últimos años hemos visto una revolución en mejoras en el pronóstico de esta patología, así que la verdad que estamos súper, súper contentos y bueno, esta nueva aprobación y esta nueva posibilidad de nuevas tecnologías para el tratamiento del mieloma claramente están cambiando el pronóstico de esta enfermedad, ¿no? Que si me das la oportunidad cuento un poquitito a la audiencia de qué se trata.
0: Sí, cómo no.
4: Es una enfermedad con una presentación clínica que puede ser desde un paciente que está completamente asintomático y que en un análisis de rutina se le detectan algunos marcadores en sangre especiales que le llamamos proteína monoclonal, pero es algo que se puede ver, hasta pacientes que se presentan clínicamente con alguna manifestación de esta enfermedad, que puede ser anemia o puede ser algún grado de compromiso óseo, porque bueno, esta es una enfermedad de la célula de nuestro sistema inmune que se llama plasmocito, es la célula que normalmente se encarga de hacer nuestros anticuerpos. Entonces, cuando se enferma esta célula y da paso a la enfermedad oncológica, son muy variadas las manifestaciones clínicas que pueden ir desde la anemia hasta, como decía, alterar el hábitat normal donde ellas viven, que viven dentro del hueso y dar algún tipo de complicación ósea. Entonces, bueno, planteado un poquitito de qué se trata esta enfermedad. Sabemos que los que tratamos esta patología hemos visto, como te decía al principio, un avance fenomenal en estos 15 años que llevo dedicándome más al mieloma. He visto cómo ha mejorado significativamente el pronóstico de los pacientes, cómo logramos volver indetectable la enfermedad y cómo los pacientes con programas de mantenimiento logran volverla indetectable, logran volver a su calidad de vida normal, a trabajar, a ser personas totalmente activas, a formar familia, o sea, todo lo que uno anhela, ¿sí? Pero el escenario de la recaída de esta enfermedad, cosa que es muy habitual en el mieloma, nos plantea desafíos, porque bueno, si bien tenemos nuevas tecnologías y teníamos ya disponible hace bastante tiempo los anticuerpos monoclonales para el tratamiento del mieloma, la recaída seguía ocurriendo a pesar de eso, ¿no? A pesar de estos monoclonales. Y bueno, las nuevas tecnologías de los anticuerpos bispecíficos son realmente revolucionarias porque nos plantean tasas de respuesta de la enfermedad y volver a negativizar esa enfermedad en etapas ya tal vez pacientes que han hecho una o dos líneas de tratamiento. Entonces, realmente son revolucionarios en ese sentido. Los anticuerpos bispecíficos nos acercan una nueva forma de tratar el mieloma y de tratar a un subgrupo de pacientes que son los que recaen luego de tres agentes, entre ellos los anticuerpos monoclonales, y realmente han cambiado el pronóstico de esta enfermedad para adelante.
0: Claro, a ver, Paola, los hace diferentes de alguna manera, por eso digo, a estos anticuerpos bioespecíficos, de alguna forma, digo, como mencionabas, esa es la diferencia, ¿no?
4: Exactamente, mira, en general el mieloma es una enfermedad difícil de erradicar, o sea, llamamos que es muy difícil de curar, aunque no es imposible, hay pacientes que se han curado, es un porcentaje pequeño, pero la gran mayoría sabemos que por más de que uno no la detecte, muchas células se quedan ahí escondiditas, tienen muchos aliados del sistema inmuno que los esconden, ¿no? A las células plasmáticas, entonces la recaída es una situación bastante frecuente. ¿Por qué
0: Claro.
4: son tan novedosas estas tecnologías? Porque son nuevas inmunoterapias que redirigen al sistema inmune. O sea, una estrategia monodroga que permite que se vuelva negativa la enfermedad. Te digo, te hago un comentario. Por ejemplo, la primera línea de tratamiento habitualmente incluye hoy día estos monoclonales que te mencionaba, que han sido un gran avance, y otra combinación de drogas. Estamos hablando de tres o cuatro drogas, o sea, para realmente pegarle duro al mieloma tenemos que combinar varios agentes. En este caso estamos hablando de una droga que es una monodroga, que es una droga subcutánea. Realmente ha cambiado lo que es la perspectiva de cómo tratamos un paciente en recaída y eso nos abre las puertas a un pronóstico realmente muy, muy favorable como opciones, como nuevas opciones y nos trae la tecnología que está en el mundo, que a veces no es fácil estar a la altura de los avances tecnológicos que hay en el primer mundo o en otras, en Europa o en Estados Unidos, pero realmente esta tecnología se habla que democratiza la situación porque nos permite tenerlo, hablando de otras tecnologías que también son innovadoras, requieren de un aparataje especial. Seguramente muchos pacientes con mieloma han escuchado hablar de las terapias CAR-T. Bueno, esas son cosas que todavía no tenemos disponible en el país, pero así como los pacientes leían de CAR-T y leían de los bispecíficos, ya este año tenemos disponible, y desde el año pasado también tenemos disponible nuevas opciones de la mano de los anticuerpos bispecíficos. Así que bueno, esta nueva aprobación suma más herramientas en el armamentario para el recaído.
0: Claro, ese desafío que usted mencionaba de las recaídas, ¿no? Que está como principal de alguna manera, y también la importancia de sumar opciones, doctora.
4: Exactamente, nosotros cuantas más opciones tenemos, más podemos planificar, secuenciar. Nosotros siempre tenemos que tratar de pensar en cada momento cuál es la mejor estrategia, cuál es la que nos puede ofrecer la mayor tasa de respuesta, esa tasa de negativizar la enfermedad. Y cuantas más opciones tengamos, por supuesto, nos facilita a nosotros la tarea. Así que tenemos disponible una nueva opción que hemos tenido la oportunidad de conocerla antes en el país, de la mano de estudios clínicos, que Argentina está participando muy bien, y también de programas de uso compasivo que nos permitían utilizar esa droga sin costo para los pacientes y para el país, como un programa ampliado. Entonces, ya son herramientas que tenemos disponible, que hemos aprendido a manejar con las toxicidades diferenciales que uno tiene que entrenarse en manejar, y realmente ya estamos viendo resultados muy, muy favorables.
0: Gracias, doctora. No sé si quiere agregar algo más. Le agradezco muchísimo su gentileza, ¿eh?
4: No, Mariano, muchas gracias por este tiempo. La verdad que sabemos que los pacientes están muy, muy al pendiente de todas las novedades, y la verdad que los alentamos a ellos, a sus familias, a seguir esta que la llamamos una carrera de larga distancia, que es la tratar de continuar esta lucha para el mieloma con alegría y bueno, pensando siempre y mirando para adelante, porque se están abriendo muchas, muchas nuevas puertas de tratamiento.
0: Ojalá que siga este camino también la tecnología en nuestro país y ustedes, que también son un factor muy importante en la salud. Gracias, doctora, muy, muy gentil, ¿eh?
4: Bueno, un cariño para toda la audiencia y muchas gracias, Mariano, por el tiempo.
0: Igual para usted, que siga bien. Muchísimas gracias, ¿eh? Paola Ochoa, ahí la teníamos en el programa hablando de este tema tan, pero tan importante que elegíamos también para el programa del día de hoy.
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5: Bueno, el placer de recibir al doctor Pablo Capitanich, que lo tenemos en línea, jefe del sector cirugía, vías biliares y páncreas del Hospital Alemán. Vamos a hablar un poco puntualmente del cáncer de páncreas, ¿sí? Y de la cuestión que tiene que ver un poco también con la prevención dentro de todo este tema. Y además hay un artículo, le vamos a preguntar al doctor si se podría también opinar brevemente sobre este tema, de una cuestión que se viene desarrollando en el exterior, no en Argentina, pero sobre una vacuna experimental también contra el cáncer de páncreas, que aparentemente ha mostrado algunos resultados que podría bajar el alto riesgo. Pero bueno, esta es una cuestión que vamos a ir analizando. Pablo, te mando un abrazo. ¿Cómo te va?
6: Hola, Mariano. Muchísimas gracias por la invitación. La verdad que es un tema súper interesante para la población en general, para que ustedes la difundan y obviamente en particular para quienes manejamos este tema todos los días, ¿no?
5: Sin dudas, sin dudas. Y por sobre todas las cosas, siempre hablar de la prevención, como te decía, y bueno, por supuesto, esto que tiene que ver con un cáncer realmente que también es muy importante. Y bueno, vos de alguna forma también trabajás en este tema y sin dudas que puede llegar a ser uno de los más frecuentes y por ahí posibles síntomas más habituales, ¿no? Digo, como para empezar a hablar un poco del tema, ¿te parece?
6: Sí, perfecto. Hago un resumen con la introducción que hiciste vos, que me da un marco de referencia. La verdad que es un cáncer que cada vez es más frecuente y todavía tiene una alta letalidad. ¿Esto qué quiere decir? Que tiene una mortalidad importante porque todavía estamos en busca de un tratamiento curativo radical para y un diagnóstico temprano. Tiene múltiples facetas este tipo de tumor. Primero que, como es muy oculto y no da síntomas tempranos, se detecta tardíamente y que los tratamientos que se hacen para aquellos que se detectan tempranamente no siempre tienen éxito. Entonces estamos en una encrucijada, por eso es importante esto de informar cuáles son los síntomas precoces, las primeras alarmas. Con respecto a esto que me decías vos, trataré de ser sintético. Los tumores de páncreas que se ubican en la parte de la cabeza, el páncreas tiene una cabeza, un cuerpo y una cola, los que se ubican en la cabeza producen obstrucción de la vía biliar, que es el conducto que drena las secreciones del hígado hacia el intestino, por lo cual uno se empieza a percibir más amarillo, empieza a tener menos apetito, puede orinar más oscuro, puede tener picazón y dolor de espalda por infiltración de la lesión en las terminales nerviosas. Esos son los síntomas bastante característicos. Esto se puede instalar insidiosamente, esto es de a poquito, por eso uno tiene que estar muy atento a esto. Y otro valor importante es que la diabetes de descubrimiento de novo, así de precoz en adulto, tiene que alertar a los médicos que estudian esa diabetes si no es causa de un páncreas que se está presentando, de un cáncer que se está presentando en el páncreas.
5: Bien, bien, perfecto. Estos, de alguna manera, pueden llegar a ser también los síntomas más habituales, de alguna manera, Pablo, ¿no?
6: Correcto. Bien, bien. Ponerse amarillo, pérdida de peso y dolor de espalda son los síntomas, o picazón y orinar oscuro son los síntomas más habituales.
5: Bien, el diagnóstico, de alguna manera, vos decías, también suele atrasarse porque los síntomas iniciales pueden ser vagos o confundirse con otras afecciones.
6: Correctísimo, Mariano, es así. Por eso los médicos tienen que estar muy atentos y los pacientes también tienen que, al estar informado, ayudar a quien consulta, a los médicos que consultan también en este aspecto, ¿no? Y por eso esta difusión me parece muy importante.
5: Perfecto. ¿Escuchaste sobre esta vacuna un poco? ¿Pudiste leer?
6: Sí, sí, sí. Tengo información sobre la vacuna. Hay, como te dije anteriormente, hay mucho interés desde la comunidad médica y la salud en general del mundo por esta afección que es tan letal. Entonces, se están haciendo muchas inversiones y líneas de investigación para lograr el tratamiento ideal. Y hay muchas líneas de investigación clínica, de investigación básica, que están explorando y están teniendo resultados prometedores. La vacuna esta es una de ellas, pero está en una fase muy temprana. Todavía falta pasar por otras fases que validen la fase experimental y pasar a una fase de aplicación clínica, y después, una vez que eso dé los resultados esperados, pasar a una aplicación de tratamiento habitual, ¿no?
5: Claro.
6: Así que nos falta mucho.
5: Bien, bien. Pablo, factores de riesgo. ¿Qué es evitable? ¿Qué es hereditario? ¿Y qué se recomienda de alguna manera?
6: Bien, esto es muy importante, Mariano, y creo que a esto es a lo que tenemos que apuntar, y sobre todo en nuestro país, que es un país en el cual los avances tecnológicos tardan un poquito, se retrasan un poco. Entonces, la prevención de esta enfermedad es muy importante, y dentro de la prevención hay factores que, para que se genere, a ver, explicando, para que se genere un cáncer de páncreas, hay factores concurrentes que se van sumando a agredir o a inflamar el páncreas para que termine transformándose las células del páncreas en una célula mala y en un tumor. Entonces, los factores que actúan directamente sobre el páncreas como factores inflamatorios y procancerígenos son el alcohol, el cigarrillo, la obesidad, las comidas que son muy procesadas, como los embutidos, las comidas, las carnes que nosotros vivimos acá en esta parte del mundo y nos encantan los asados bien quemados, no a todos, por suerte, pero las carnes quemadas o súper cocidas a temperaturas importantes, todos esos elementos estimulan los procesos inflamatorios que producen una cadena o un efecto dominó para que en el páncreas se pueda generar un cáncer. Entonces, también la diabetes, todos los niveles de la diabetes lo que hace es que al tener niveles de insulina elevados se activen los factores de duplicación de células, etcétera, todos los mecanismos que confluyen a que haya un descontrol en la regulación de las células normales. No quiero ser muy técnico, pero básicamente volvemos a la alimentación, el sedentarismo, sabemos que el estado inmunológico del cuerpo es el que vigila, en cierta forma, también a las células aquellas que se están desviando de su curso normal para que no terminen en unas células neoplásticas. Entonces, nuestro sistema inmunológico también está activado o estimulado por el ejercicio y no por el sedentarismo. Así que para remarcar puntitos y dejarte a vos el pie es: sedentarismo es muy malo, las comidas muy procesadas, sobre todo las carnes, la obesidad.

0: pero sabemos que esa enfermedad en un momento va a terminar siendo letal. Y por otra parte, esto se da porque hay algunos factores. Hay, primero, que no hay método de cribaje o screening para detectar esta enfermedad tempranamente, por lo menos por ahora. Se están desarrollando líneas interesantes de eso, y si querés lo hablamos después, pero en el futuro próximo creo que va a haber algún método de cribaje que se pueda aplicar a la población general, y eso va a cambiar todo. Y con respecto a la detección de este 20-30% que tiene posibilidad de un tratamiento con intención curativa oncológico, requerimos estudios de muy buena definición, ¿sí? Con fotografías o resonancias, por lo cual, y la pesquisa la perspicacia del médico que atiende por primera vez a estos síntomas, como decías vos, que son vagos y se pueden confundir con otras patologías, para detectarlo temprano.
1: Perfecto. Pablo, un placer. Te mando un fuerte abrazo y, bueno, sin duda, si hay alguna novedad o algo por el estilo, la vamos a seguir informando y vamos a seguir charlando de alguna manera contigo. Ha sido un placer. Gracias,
0: Igualmente, Mariano. Muchísimas gracias y que tengas buen día.
1: Gracias. El doctor Pablo Capitanich con nosotros en el programa del día de hoy.

Bueno, nos despedimos, le ponemos punto final a Semanario Regional aquí en nuestra querida emisora. Hemos completado esta hora de noticias, esta hora de información con todo el acontecer y todos los testimonios que hemos compartido en estos 60 minutos. El placer de estar, el placer de acompañarnos. La próxima nos estamos reencontrando con mucho más, con mucha más información y con todos los temas que nos quedaron pendientes. Abrazo. Nos reencontramos. Que la pasen de la mejor manera. ¡Ah!

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La bailanta está de fiesta, contrataron 7 orquestas y agregaron 20 luces al salón. 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

0: la noche en La Habana, Cuba.
1: 11 de la noche en San Salvador, El Salvador.

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0: Con la música del grupo Alegría, también la música de La Contra, comenzamos a hacerles compañía en esta edición de día lunes, en este lunes 5 de octubre. Aquí estamos para hacerles compañía hasta la hora 19:30 aquí en la sintonía de la 95.5 por Radio Las Parejas, donde también nos escuchamos es por la web en www.radiolasparejas.com.ar.
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0: Los mensajes que llegan al 156-77-511 por la web, nos escuchamos en www.radiolaspareja.com.ar y en la sintonía del dial estamos en la 95.5. Y llega ahora la música del Combo 10.

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1: La hora 16, 2 minutos, 23 grados, la temperatura actual en Las Parejas, 46 el porcentaje de la humedad, 1014 hectopascales en la presión barométrica, cielo semicubierto de nubes.
8: Locales.
1: Hubo un hecho de robo en nuestra ciudad el fin de semana. Un masculino de 51 años de nuestra ciudad manifestó que en la mañana del sábado se comunica con la empleada de su negocio que le manifestó que le habrían ingresado al local en Boulevard 5 y calle 16 a robar. Seguidamente se hizo presente en el almacén constatando lo que le relató la empleada y refiere que le rompieron un ventiluz con rejas para ingresar y que le sustrajeron dinero en efectivo que tenía como cambio por la suma de 100.000 pesos. No advirtió el faltante de algún otro elemento. Asimismo, también manifestó que la última vez que estuvo en el lugar fue la noche anterior alrededor de la hora 23 cuando cerró el negocio.
8: Regionales.
1: Aprendieron a un hombre cuando intentaba sustraer el cableado eléctrico en Cañada de Gómez. Personal policial que se encontraba realizando tareas de recorrida preventiva en la ciudad de Cañada de Gómez el día sábado observó en las inmediaciones de la calle Rivadavia al 900 a un hombre que presuntamente intentaba sustraer cableado perteneciente al tendido eléctrico público. Ante esta situación, los efectivos procedieron a su aprehensión y posterior traslado a la sede policial. Allí se constató que se trataba de un hombre mayor de edad domiciliado en la ciudad.
8: Nacionales.
1: Un vecino de Nordelta le disparó a carpinchos, lo filmaron y fue denunciado por maltrato animal. El hecho ocurrió el pasado 17 de septiembre en el barrio Los Alisos, cuando el hombre salió armado y fue grabado mientras apuntaba contra los animales. Ahora la policía allanó su domicilio y encontró un arma de aire comprimido.
8: Internacionales.
1: En España, Pedro Sánchez adelantó las elecciones en medio del conflicto por la crisis habitacional, luego de que el Congreso rechazara sus propuestas en materia de gestión de viviendas. Pedro Sánchez resolvió que España acuda a las urnas el 29 de noviembre.
8: Deportes.
1: Fútbol, mala noticia para Boca, se confirmó la lesión de Alan Velasco y será una baja clave. El mediocampista sufrió un desgarro tras el triunfo ante Unión y el Xeneize pierde a una pieza fundamental para la recta final de la temporada y de la Copa Sudamericana. 23 grados la temperatura actual en Las Parejas, 46 el porcentaje de la humedad, 1014 hectopascales la presión barométrica, la hora 16, 5 minutos.
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0: Y así estábamos escuchando la música, el recuerdo del León Santafesino, que nos estaba haciendo compañía en esta edición de día lunes. Y nosotros hasta la hora 19:30 los vamos a seguir acompañando. Hacemos pausa y ya regresamos.
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esos piquitos, maestro. Tenemos calorcito hoy, así que vamos a seguir dándole seda a esos cuerpos. ¿Le parece, don Marirán? A ti viene ahora y esto te dice de esta manera.

Y así estábamos escuchando la música del Master Mario Pereira, que también nos estaba haciendo compañía en esta edición de Día Lunes, cuando ya pasaron 42 minutos de la hora 16 y nosotros hasta la hora 19:30 nos vamos a seguir acompañando aquí en la sintonía de la 95.5 por Radio Las Parejas. Y ahora llega Banda Sólida.

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0: La hora 17, 2 minutos, 23 grados la temperatura actual en Las Parejas, 46 el porcentaje de la humedad, 1014 hectopascales la presión barométrica, cielo algo nuboso. Locales. Hubo una denuncia de un hecho de estafa en la ciudad. El denunciante de 64 años de la ciudad de Las Parejas manifestó que había contratado un plomero de la ciudad de Rosario para realizar un trabajo de instalación de gas. Desconoce el nombre del masculino a quien le hizo entrega de $1,000,000 por transferencia de la app de Mercado Pago el día lunes. Ayer, el día sábado, quedaron en reunirse y luego no obtuvo contestación. Refiere además que le pasó fotos de su documento nacional de identidad y datos personales que le solicitaba para realizarle la factura. Regionales. Bomberos voluntarios de Armstrong informaron que a la hora 15:20 de este día lunes se avisa de un incendio de un campo al norte de la ciudad de Armstrong, que se estaba produciendo el incendio en un chalar de maíz. Al llegar al lugar lograron extinguir rápidamente, enfriaron la zona afectada y retomaron al cuartel a la hora 16:30 luego de los trabajos realizados. Nacionales. La muerte en La Matanza no para. Hubo 2 asesinatos sicarios en menos de 12 horas. El nuevo turno de la UFI de homicidios comenzó con hechos sangrientos en González Catán y también un búnker narco de Virrey del Pino. Una de las víctimas recibió 15 tiros. Internacionales. Brasil, el Partido Liberal de Flávio Bolsonaro logró 19 nuevas bancas y controlará el Senado. La ultraderecha de Brasil contará con un bloque de 28 senadores a quienes se sumarán aliados y podrán condicionar un eventual segundo mandato de Lula. Deportes. Fútbol, la primera gira de Ecuador con Gallardo terminó sin victorias y con otra caída por penales. La Tri cerró su primera gira en Asia por la Copa Kirin sin triunfos, con apenas un gol a favor y una nueva derrota por penales ante Panamá en el partido por el tercer puesto. ...23 grados la temperatura actual en Las Parejas... ...46 el porcentaje de la humedad... ...1014 hectopascales la presión barométrica... ...la hora 17, 4 minutos.
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Y así estábamos escuchando la música de Sebastián Mendoza, que también nos estaba haciendo compañía en esta edición de día lunes. 26 minutos pasaron ya de la hora 26, digo bien, de la hora 17, y nosotros hasta la hora 19:30 nos vamos a seguir acompañando aquí en la sintonía de la 95.5 por Radio Las Parejas. Ahora lo que llega para todos ustedes es la compañía del Brujo Ezequiel, en una tarde linda, agradable, la que tenemos en este día lunes, con algunas que otras nubecitas, pero ya casi totalmente despejado.

Y así estábamos compartiendo la música del Brujo Ezequiel, que también nos está haciendo compañía en esta tarde de día lunes, con algunas que otras nubecitas. Se despejó muchísimo a comparación de hoy tempranito, ¿no? Y tengamos en cuenta que esta mañana también cayeron algunas gotitas. 23 grados la temperatura actual en estos momentos en nuestra ciudad, 48 el porcentaje de la humedad, 1013 hectopascales en la presión barométrica. Nos vamos al encuentro de una nueva pausa de la mano de Solo por esta noche.

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Y así estábamos escuchando la música de Eugenia Quevedo y la banda de Carlitos, que también nos estaba haciendo compañía. Le mandamos un besito muy grande para Leo y también para Esther, ¿eh? Un cariño enorme para ellas. Y seguimos con el ritmo de Córdoba de la mano de qué locura.

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1: Y así estamos compartiendo la música de Qué Locura, que también nos hacía compañía. Ya pasaron 29 minutos de la hora 18. Nosotros nos seguimos escuchando aquí en la sintonía de la 95.5 por Radio Las Parejas, donde también nos escuchamos es por la web en www.radiolasparejas.com.ar. Los mensajes que llegan al 156 77 511. Escuchamos a Desacatado.

Y así estábamos escuchando la música de Desacatados, que también nos estaba haciendo compañía en esta edición de día lunes. 42 minutos pasaron ya de la hora 18 y nosotros hasta la hora 19 los vamos a seguir, 19.30, perdón, los vamos a seguir acompañando aquí en la sintonía de la 95.5 por Radio Las Parejas. Y Joaquín Levington volvió a grabar Es mi sueño tras la denuncia por abuso y dejó una fuerte definición. Tras retomar con las grabaciones de Es mi sueño, Joaquín Levington habló sobre la denuncia, el apoyo que recibió y cómo atraviesa también este difícil momento. Tras la denuncia que atraviesa Joaquín Levington, volvió este día lunes a las grabaciones de Es mi sueño en el 13 y durante su regreso habló sobre cómo vive este momento y su decisión de continuar con su trabajo. Me encanta volver a trabajar, me encanta hacer lo que hago, es lo que comenzó diciendo el músico, quien retomó las grabaciones del programa y se mostró agradecido por el acompañamiento que recibió durante los últimos días. También fue consultado sobre el apoyo que recibió del público y Levington destacó especialmente las muestras de cariño que encontró al salir a la calle y aseguró que fueron fundamentales para poder atravesar este momento. Muchísimo apoyo de la gente tuve realmente de corazón y si no, esto hubiese sido una pesadilla para mí. De hecho, es una pesadilla, pero para mí poder salir a la calle y hacer mi vida normalmente, sacar a pasear al perro a la mañana y que todos me digan, aguante Joaquín, te apoyamos, eso es lo que importa. Yo hace 30 años que hago música para alegrar a la gente, tirar buena onda y lo mismo es lo que vengo a hacer acá cuando trato de divertir y alegrar a las personas, es lo que dijo el cantante de Turf. Y también en medio de su regreso en Es mi sueño fue consultado sobre la conversación que mantuvo con Guido Casca por su vuelta al programa teniendo en cuenta que las grabaciones ya estaban programadas. Todos me quieren y bueno, no hay mucho más que decir, es lo que dijo Levington sin profundizar en el tema.

En otra de las informaciones también reflejadas en la tarde de hoy, precisamente hablan del estado de salud de la señora Mirtha Legrand, que todavía continúa internada, pero dice que en recuperación, que está muy bien, pero que todavía va a seguir precisamente internada. Este día lunes la clínica emitió un informe actualizado sobre el cuadro de la diva, dice que continúa evolucionando favorablemente. Este día lunes, este nuevo parte médico sobre la salud de Mirtha Legrand, quien permanece internada en el sanatorio Mater Dei desde el 18 de septiembre por un cuadro respiratorio, dice que es muy alentador. La señora Mirtha Legrand sigue evolucionando favorablemente de su cuadro clínico en una habitación común y continúa progresando en su rehabilitación kinesiológica. Desde el sanatorio, junto a su familia, agradecemos todo el cariño transmitido. De no mediar cambios, el próximo miércoles enviaremos un nuevo parte médico, es lo que describe el comunicado que está firmado por el doctor Enrique Chahue, que es el director médico del sanatorio Mater Dei.

Y hoy hablábamos también de esta separación y habló una de las partes, estamos hablando de la separación de Lourdes Sánchez y el Chato Prada. Después de confirmar la separación, habló Lourdes y dijo: se me acabó el amor hace tiempo. La artista se refirió a los mensajes que el productor habría encontrado en su celular y a la última etapa de la relación. Yo ya no quería esa vida, es lo que dijo nada más y nada menos que Lourdes Sánchez. Sí, nos separamos ya hace un tiempito, es lo que ella confirmó con unos mensajes enviados a la periodista Fernanda Iglesias. También dijo que ya le puso final a su relación con Pablo el Chato Prada después de más de 16 años de historia y un hijo en común que es Valentín. La bailarina explicó que la decisión no fue repentina, que la pareja ya arrastraba dificultades desde hacía ya un tiempo atrás y que obviamente se sentía aliviada tras haber dado el paso de la separación. Así que bueno, ya quedó confirmado por parte de la bailarina que está separada del Chato Prada y que estaría atravesando una nueva relación con Fran Liotta, que es un joven correntino de 27 años y millonario.

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0: La hora 19, un minuto, 22 grados. La temperatura actual en Las Parejas, 51 el porcentaje de la humedad, 1013 hectopascales en la presión barométrica, cielo algo nuboso.
2: Locales.
0: El pasado viernes hubo un hecho

0: De hurto en nuestra ciudad, personal policial se constituye a calle 9 al 700, donde entrevistan a la persona damnificada, una femenina de 31 años, quien manifestó la sustracción de una bicicleta marca Gribón tipo mountain bike, rodado 29 de color verde fluo y gris, dejada en un pasillo de libre acceso. Desconoce a los autores. Ahora interviene la UFI de Cañada de Gómez.
1: Regionales.
0: Prisión preventiva para cuatro imputados en Carcarañá. Cuatro personas, dos hombres y dos mujeres, quedaron en prisión preventiva por 5 meses tras una audiencia realizada este día lunes en los tribunales provinciales de Cañada de Gómez. La fiscalía les atribuyó los delitos de tenencia ilegal de armas de fuego, encubrimiento por recepción dolosa y tenencia de estupefacientes con fines de comercialización en calidad de coautores.
1: Nacionales.
0: Hallaron sin vida a un hombre de 50 años flotando en el río Suquía. El cuerpo fue encontrado a la altura del puente Maipú en Córdoba capital. Personal policial y de emergencia trabajó en el lugar. Ahora están investigando su identidad y las circunstancias del hecho.
1: Internacionales.
0: Aislaron a 200 personas y cerraron hospitales tras la muerte de una investigadora por posible peste neumónica. El fallecimiento de una joven bióloga de 28 años activó protocolos de emergencia. Se investiga si se contagió por la rotura de un tubo de ensayo.
1: Deportes.
0: Fútbol. Francia reaccionó con goleada sobre Bélgica. Italia ganó y se acomodó. Por la Liga de Naciones, los galos perdían en París, pero sobre el final fueron una máquina y se impusieron por 4-1. La Azzurra derrotó 3-1 a Turquía y es escolta en la misma zona. 22 grados la temperatura actual en Las Parejas, 51 el porcentaje de la humedad, 1013 hectopascales la presión barométrica. La hora 19, 4 minutos.
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Y nos estamos despidiendo de esta edición de Día Lunes para reencontrarnos junto a todos ustedes mañana, por mi parte, bien tempranito. Es 7 de la mañana, nos estaremos escuchando nuevamente para compartir música e información. Les deseamos a todos ustedes que terminen muy bien lo que resta de esta jornada de lunes. Gracias por la compañía.

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